0: 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Son las
1: 6:03.
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2: 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Son las...
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0: ¡Felicidades, Panteón!
1: Muchas gracias, un aplauso, por favor. Gracias. 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

0: Bendice alma mía al Señor y bendiga todo mi ser su santo nombre. Bendice alma mía Jehová y no olvides ninguno de sus beneficios. Él es quien perdona todas mis iniquidades, el que sana todas mis dolencias, el que rescata del hoyo mi vida, el que me corona de favores y de misericordias, el que sacia de bien mi boca, de modo que me rejuvenezca como el águila. Muy buenos días, El Salvador, pueblo amado por nuestro Dios, tierra de justos, de benditos. Gracias, Señor, por este nuevo día donde tus misericordias son nuevas, donde podemos adorarte y alabarte libremente. Gracias por El Salvador, tierra bendita de multiplicación y de bendición, Señor. Gracias por estas semillas sembradas en justicia, que son las oraciones, y que tú multiplicas al 100 por 1. Gracias por este cielo bendito de milagros. Gracias, Señor, porque podemos vivir confiados, porque tú reinas en El Salvador. Gracias por nuestro presidente, lo bendecimos. Bendecimos su familia, bendecimos su gobierno. Te pedimos que lo guíes en integridad y en tu luz. Tu palabra es tu luz. Gracias, Señor, por este nuevo día donde nos encontramos contigo con bendiciones hasta que sobreabunden. En el nombre de Jesús, muy buenos días a todos.
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10: Por supuesto, 6:10 a.m.

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2: En la zona del mixeo. Ahí está. Hola, hola. Buenos días, 6 de la mañana, ya más 12. 6 de la mañana, ya más 12 minutos. Bienvenidos al relajo en el día miércoles, ombligo de semana. Hoy hay Liga Nacional, ayer se jugaron un par de partidos. Bueno, un partido se jugó allá en el Chapeltique.

Municipal El Limeño se enfrenta contra Inca Aruba. Y a las 7 de la noche, Luis Ángel Virpo recibe el Fuerte San Francisco allá en la caldera de

0: Michi, bus de la 55 especial se ha quedado justo en la Santa Mónica, pero se ha orillado. Solo precaución, dicen por ahí. Tenga precaución, entonces.
1: Buenos días, don DJ Tarzán.
0: Buenos días.
1: ¿Cómo está? Bienvenido a la jungla de asfalto. ¿Cómo le va? Mire, así está el panorama aquí por la NASA. Pero está fluido, se va avanzando. Como no ha llegado a los conos con uniforme, se avanza más rápido.
0: Ok. Buenos días, Walteroski. Ya conectado a esta hora del amor.

0: Tráfico del lado de la Tudo, hay fila hasta la Violeta, pero vamos fluyendo. No hemos parado, me decía por acá, ¿ok?
1: Good morning, mi negro, ¿cómo estamos? Aquí ya conectado con mamá, de la mamá, de los pollitos y esperando el relajo de la mañana, negro. Aquí ya ando trabajando con unos pocos pelones que se han quedado estudiando vos, ya que las sucesas andan
0: de vacation,
1: durmiendo.
0: Galala, o sea.
1: Bendiciones. Totales, negro.
0: Qué galán la Osea. Envidio mucho a la Osea. Buenos días a San Natán. Adiel ya activo con la mamá de los pollitos. Buenos días, don Adiel.
2: Buenos días,
0: Walmart.
2: Buenos días, hola, ¿qué tal?
0: Hola,
2: ¿cómo estás?
0: Hola.
2: Informarle que también una ruta 9 acaba de quedar parada por el mismo sector ahí por Santa Mónica. Qué rico. Y ahí va Gerardito haciendo también desmadre.
0: Hey, Gerardito, ya anda haciendo de chongo usted, ¿no?

de lo de los desfiles. No sé si usted ya vio eso, si Daniel habló, yo creo que no. Pero, según las nuevas disposiciones, va. Prohibido utilizar música con contenido vulgar, ofensivo, político o religioso. Número 2, por eso han salido un montón de memes. Vestimenta de las cachiporras deberá cumplir con los lineamientos establecidos por el ministerio. Las bandas de paz deberán registrarse para participar oficialmente en los desfiles. Cuarto punto, no se permitirá captar ni difundir imágenes de menores de edad sin la autorización de sus padres o responsables. O sea que para todos estos TikTokers, para la gente que anda grabando a diestra y siniestra, tenga cuidado. Mantener el respeto, civismo y orden durante toda la actividad. Celebremos nuestra fiesta patria con respeto, disciplina y orgullo nacional. Está bien, yuca. Por eso yo he visto un montón de memes que aparecen en los nuevos uniformes de las cachiporras. Tapadas desde el pelo hasta el pie, vos.

0: Hoy será cierto también de los instructores de las cachiporras.
1: Fíjate que según entendido creo que también vos.

No he visto nada como oficial, va. Solo he visto comentarios en redes, ¿verdad? Pero más allá no sé.

0: En la terminal del Colón despejado.
1: Terminal del Colón despejado.
0: Ahí están los señores de tránsito. Está despejadísimo eso ahí.
1: Ok, ya

Ok, saludos para tu madrecita entonces. Daniel, los panes a la Maggis. Ya, empieza la preparación de los panes a la Maggis.

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0: es para Alex Larín. Saludos, papi. Buenos días, bendiciones.
1: Chátelo. Manes, el lengüetón.
2: Lengüetín.
1: ¿Y cuándo le vas a poner el perico? Preguntón.
3: Va, va, lo que yo he metido suelto.

Έχω να κάνω καβαλίτο ή με παρασύνω TikTok μπα. De que los cachiporros. O los hombres que ensayaban a las cachiporras están prohibidos. No van a poder desfilar vos.

0: así. Yo creo que como que entrenarla así, va. Lo que no quieren es que salgan en el desfile.
1: No, según lo que yo acabo de ver.
0: Pero como ya ves que todos lo sacan de contexto hoy en los videos de TikTok, ¿no?
1: Aquí sabe, escucha.
2: Actores de cachiportistas quedan sin trabajo en El Salvador. Según nuevos lineamientos de la ministra de Educación, Carla Trigueros, ningún hombre podrá ensayar a las estudiantes de las escuelas e institutos nacionales y tampoco podrá participar el 15 de septiembre de 2026. ¿Qué piensa usted?

¿Qué onda, mi querido Omar Ramos? ¿Cómo está, mi hermano? Cabal, también en Facebook hay noticias que lo habrán cachiporros. Sí, eso es lo que estábamos platicando, de que al parecer hoy no van a existir estos chicos. Yo creo que las opiniones van a ser bastante divididas. Algunos van a decir, es que se mueve mejor, que no hay.

0: por acá me dicen, la verdad, yo no soy ni en contra ni a favor de este género. Cada quien trae sus cosas por dentro, me decían. Pero creo que es una falta de respeto para algo patriótico. Hay cheros que de verdad se pasan de... Ajá, ustedes saben. Y hacen más discriminativo a su género. Ok.
1: Dejen de estar mal informando. Es cierto, con las nuevas disposiciones hay muchas cosas que van a cambiar. Y okay, yo siento que están bien. Si hay un comunicado o un papeleo como de 15 páginas donde habla nada más de las faldas cortas o chores cortos, de los bailes provocativos, de los reggaetón y bla, bla, bla, de todo eso. Y yo estoy de acuerdo. Siempre he dicho, o sea, son cachiporritas, son alumnas, son niñas. Y créanmelo, tampoco son bailarinas de orquesta para que anden de esa manera.
0: Okay.
1: De eso, a de que hable de que no va a haber instructores hombres, eso no es verdad. Eso no habla nada. De las 15 páginas que hay, no habla nada sobre él. Ahora, sí sé que están despidiendo en algunas partes a instructores, pero eso quizás viene ya de dirección o de parte de los encargados de cada banda. Hay gente traumada, hay gente

0: ser, hey, la educación empieza desde la casa. Exacto, deberían de preguntarse primero, ¿qué está pasando? Porque si en la casa no le enseñan a saludar, pues no espere que su hijo
1: y en la calle lo vaya a hacer.
0: Correcto. La primera escuela empieza desde la casa, así que para enseñar valores debemos empezar desde ahí. No venga a echarle la culpa tampoco al instructor. Así que no mal informamos tampoco, pues lastimosamente lo que está pasando creo que en Sonsonate, pues ahí sí es otra cuestión, pero eso no lo habla en ningún reglamento, no lo habla en las páginas que yo le dije. Ahora, con respecto a los instructores o alumnos que son cachiporristas o bailan con las cachiporras, pues usted ya sabe mi posición y nunca le he cambiado y siempre lo he dicho. Así que de eso no cambia mi pensamiento. Igual desde hace tiempo se le vinieron diciendo cosas que no debíamos hacer y siguieron haciendo. Vamos a ver qué pasa. Mientras tanto seguimos trabajando y enseñando el bello arte del cachiporrismo. Nos vemos en otro video y besito. Dije mal informar.
1: Ok, vaya, ahí nos compartían ese video. Ajá. Y acá me comparten, estos son los lineamientos oficiales. Esas son las 15 páginas, aquí se hablan. Ok. Trabajo en una institución, dice por acá. Vamos a verlas. Disposiciones para la organización del desfile cívico estudiantil. Aspectos claves. Desfile principal se llevará a cabo el 15 de septiembre. Bandas de paz y estudiantes, instituciones educativas del sector público y privado. Participan con actos musicales y folclóricos. Símbolos patrios, los estudiantes portan el pabellón, el escudo nacional, la población se viste de azul y blanco, portando banderas en un ambiente de orgullo nacional. Ajá, ajá. Vaya, aquí sabe, participación de las instituciones educativas. Requisitos que las instituciones educativas tienen o deberán que cumplir. Conformación o confirmar participaciones dentro del plazo que el comité organizador establezca. Presentar un proyecto de participación en el desfile cívico donde dé cuenta el número de integrantes de la banda, repertorio, uniforme, grupos de estudiantes que acompañan a la banda, sean abanderados, cachiporras, gimnasia rítmica o de construcciones, baile folclórico, marchantes, entre otros. Designar un docente coordinador y docente responsable por cada escalón de estudiantes participantes. Firma de la carta de compromiso para el cumplimiento de las disposiciones. Orden de participación. El orden será definido por el comité organizador considerado nivel educativo, antigüedad de la institución, ubicación geográfica, tipo de participación especial. Ok. Criterios de participación. Representatividad de instituciones educativas de educación básica, media, de zona urbana y rural en el distrito, municipio o departamento que destaquen por su compromiso institucional y calidad educativa, calidad musical, equilibrio entre sensaciones, entre secciones de instrumentos, vientos, percusiones, ritmo, tempo y complejidad del repertorio, originalidad. Ajá. Aquí dice, además de los criterios propuestos, deberá tomarse en cuenta trayectoria musical histórica, antecedentes disciplinarios, utilería y vestuarios acordes al evento, propuesta creativa acorde a la celebración de la independencia patria, repertorio musical, popular, costumbrista, contemporáneo y folclórico, compromiso inquebrantable de rendir los honores adecuados a nuestros símbolos nacionales durante todo el recorrido. Ok, interesante. Está bien interesante. Natada, buenos días. Así el tráfico de Plaza Maya y el redondel de los Naranjos. Veamos. Nah, me chele, topado ese tráfico.
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1: Ok, gracias mi querido José Carlos. Es cierto lo que acabas de pasar en ese audio. El que nace así siempre será. Y hay restricciones para las bandas cachiporras de las instalaciones a nivel país. Sí, correcto. O sea, ya hay cada, como dice, cada institución en la que va a ir viendo todo eso. Al parecer, según lo que dice el chamaco, según lo que dice el chamaquito ese, es que no hay...

0: Negrito, Negrito, buenos días a la linda audiencia que está en sintonía de la mañana.
1: Buenos días.
0: También ahí, fíjate que no sé si es falsa la noticia que salió a raíz de todo esto, pero también que la ministra, han puesto una noticia que la ministra también ha puesto de que a partir del el próximo año lectivo van a haber algunas instituciones que van a prohibir el ingreso de personas afines con esas características a los centros educativos a estudiar, pues. Entonces no sé qué tan cierto será, pero sí eso ha sonado, ha habido esa noticia, y por eso ahorita que tocaste ese tema también te lo hago saber, por si alguien tiene algo por ahí de esa noticia, pues que te la comparta yo, porque lastimosamente no la tengo, pero sí lo vi a raíz de la prohibición de los cachiporros para los desfiles del 15 de septiembre. Cada quien es dueño de su vida y tiene que hacer lo que quiere, pues sí, pero como dijo ahí también el chamaco, la educación viene de la casa, así que cada quien, y ahí ya no se puede hacer más nada ya. Y si ves, ya hay países que están negando entrada a personas así. Por ejemplo, hace poco también estaba viendo que un crucero anda de viaje con mucha gente, casi alrededor de unas 2,000 personas. Un crucero que no lo dejaron entrar a Egipto, parece, y a Turquía. Eso recién acaba de salir esa noticia también en Facebook. No sé si es falsa o qué, pero realmente hay países que por sus creencias y religiones están también vetando eso.
1: Ah, ok, eso no lo había visto, fíjate, Omarcito. Bueno, gracias por la información. 7:06, tengo que ir a una pausa. Pero decime un momentillo que ya vamos a continuar con más.
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2: Por supuesto, 7 de la mañana.

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no puede la nueva generación ver normal un comportamiento de una persona adulta inclinarse a un sexo que no es del de él. Aquí sabe, Turquía le niega el acceso a un crucero LGBTQ+, y afirma que la medida responde a sus valores morales.

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3: Con mucho gusto, 7:39 a.m.
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5: Con gusto, 7:42 en la hora, gracias a Yogur Yes Cool.
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Bueno, por ahí me compartían los precios de referencia de los combustibles. Eso más que todo en el área centroamericana, y al parecer nosotros tenemos la gasolina más barata de la región, llamémosla de esa manera. La gasolina regular en El Salvador está a 4,42. La más cara se encuentra en Belice con un valor de 7,69 por galón. Guatemala 5,38 y en Costa Rica 6,30. La gasolina especial en El Salvador 4,75 y en Belice 7,69. 5,51 en Guatemala y 6,31 en Costa Rica. El diésel en El Salvador lo encontrase a 4,44 en todo el país. En Costa Rica 5,70. En Guatemala 5,74. Y allá en Belice, el combustible le encontrás a $7.06. Esos son los precios de referencia. Prácticamente El Salvador tiene el combustible más barato.

0: hay partidos de la Liga Nacional. Hoy juega Municipal Limeño contra Inca Aruba a las 5 de la tarde. Allá en el doctor Ramón Flores Berrío de la Unión.
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0: A las 7 de la noche juega Luis Ángel Firpo.
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0: A las 7 de la noche contra el fuerte San Francisco.

0: Por acá me pone Luisito. Hey, ¿qué onda, papi? Buenos días. Solo que en Belice, por un dólar americano son 50 beliceños. O sea, la mitad con respecto al dólar de acá. Saludos y activos desde la Estación del Sabor.
1: Hola, hola, Natán. Buenos días. Déjame, ¿puedes poner la canción? Déjame un beso que me dure hasta lunes. Bendiciones.
0: Déjame un beso que me dure hasta...

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1: Por supuesto, 8 de la mañana ya con 17 minutos.
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0: pasó, Gerardito?
1: Mire quién me acaba de agregar en Facebook, papi. Hoy sí creo que ya coroné con esa niña.
0: ¿Mire qué digo? En el amor. Bárbara, papi, ya, ya, ya,

0: 8 de la mañana más 30. Algún pintor que necesite un compresor en cargo a la fe, vendemos uno y dicen por acá. Vaya.
1: La mamá de la mamá de la mamá de los pollitos. La mejor radio de la 105.3. El Halcón reportándose, ruta 2, activos y preventivos. Para un gran sueño, mi DJ, para sueño de que hueva la de cansancio y todo. Pero con esa musiquita ya me reactivaste, viejo, con todo el positivo. Esta
0: es pura soledad
1: las calles ahorita.
0: Sí,
1: fue la Semana Santa.
0: ¿Eh?
1: Pero van a
0: rodar
1: un par de la pena,
0: viejo. Ese bello. Vaya, ahí tienen un compresor, dicen. Venden, ahí en cargo es lo fe.
2: Yo también. Lame

0: tengo que ir a pausa, Cuco.
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3: Por supuesto, 8:41.
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3: Nadie igual que tú, igual que yo. Algo de el señor Maelo Ruiz. Por acá me decían, hey, qué onda, Natán, buenos días, mi bro. Complacerme con la canción de Nadie Igual Que Tú. Saludos, viejazos, bendiciones. Saludos, mi querido Cristian, ¿cómo estás? Quequito, buen provecho, mi gordo.
6: Como dicen que hay que comer bastante huevo. Dos huevos en la mañana, dos huevitos y un pedacito de pollo.
3: Qué sabroso, mi gordo hermoso, provecho.

0: Y por cierto, ahí. Por cierto, me acaba de aparecer una publicación. Una publicación de Songs Leagues in the World. Las mejores ligas del mundo. Y dentro de los primeros 10 lugares, en el lugar número 10, se encuentra la English Championships, o sea, la segunda división de Inglaterra, la Portuguese Primera Liga, la Belgium Jupiler Pro League, la Liga Belga, en la posición 7, la Liga Profesional Argentina, en la posición 6, la Liga Brasileña Serie A. En el puesto número 5, la French League One, o sea, la Liga 1. La Serie A de Italia en la posición número 4. En la posición número 3, la Bundesliga de Alemania. En la posición número 2, la Liga Española. Y lo que ya sabíamos, la English Premier League es la posición número 1. ¿En dónde se encuentra ubicada la Liga Nacional de El Salvador? Ni siquiera dentro de las primeras 50. La Liga Mayor de los Estados Unidos es la 19 y la Mexicana, la primera, es la número 21. Salieron, bueno, la Mexicana salió de los primeros 20. La Saudi Arabian League está en el puesto número 42, allá donde juega el comediante CR7. ¿Va?
1: Hola, hola, hola, buenos días.
2: Hola, Walmart.
1: Buenos días, Natán. ¿Qué tal? ¿Cómo estás? ¿Todo bien? Va, tío, voy a poner tú con él, cerrado Alejandro, por favor.
2: No
1: te moleste, gracias, feliz día.

0: Buenos días, mi negrito. Buenos días.
1: Buenos días.
0: La Liga Salvadoreña ni debería de existir, papá. Y somos un chiste.
1: Ey, pero estaba leyendo también de que los estadios que están en pésimas condiciones, así como el Barraza, el Marcelino Inverse allá en la Unión, el Estadio Correcaminos. Ey, van a tener que arreglar el estadio sí o sí, loco. Si no, ya no van a poder jugar ahí, ¿qué onda?

0: Bueno, con la siguiente yo me quiero despedir.
1: Esta cosa está fallando. Ahí está.
0: Con la siguiente yo me quiero despedir. Quiero aprovechar para saludar a mi hermanita hasta Metapán. Allá me está escuchando a mi querida More. Así que, baby, te voy complaciendo con algo del señor Tony Vega. Algo que 2006, si no me equivoco. Algo de este señor, así que muchísimas gracias a los que se conectaron. Lugo de Rolas, DJ Natana, ya conectado con todos. Si se puede todavía la canción Estoy Tocando el Cielo de mi con mis manos, del grupo Nietzsche. Quiero ver, Estoy Tocando el Cielo con mis manos. Te la voy a dejar de una vez. Estoy Tocando el Cielo con mis manos, del grupo Nietzsche. Tocando el Cielo con la mano se llama. Te la voy a descargar ahorita. Tocando el cielo con las manos, porque no sé qué va a programar Dani. No vaya a ser. Entonces te la dejo por acá, mi querido Roger. Hasta allá, hasta Canadá, hasta Quebec, Canadá. Así que, señores, muy, pero muy buen miércoles, que lo disfruten.

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4: Con gusto, buenos días, relajeros. 9 de la mañana, 11 minutos, 9:11.
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4: Con gusto, gracias a la alcaldía. 9:20 a.m.
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0: ya y oficialmente. Buenos días, people. ¿Qué tal? ¿Cómo estamos? Ya cinturita de semana, día miércoles. ¡Qué rico! Ay, ya puede irse reportando nuestro número de WhatsApp, 7762-7897. Repórteme cómo es el tráfico a esa hora de la mañana, ya 9:21. Repórteme cómo está allá afuerita. Ey, tranquilo hoy, ¿verdad? Estaba tranquilo con la cuestión del tráfico. Lo normal quizás en la mañana, pero ha bajado súper rápido. Buenos días, Dani, bendiciones, dice. ¿Qué tal, cómo estamos, papu? Gracias a Dios, bien. Gracias a Dios, bien por acá. Mi líder, ¿qué pasó?
1: Sin palabras, mi líder. No te he saludado porque he estado escuchando el salsón.
0: Ahí, tal vez todavía estoy escuchando a DJ Nathan. Ahí se ha equivocado, Wilber, porque yo también. Y los sábados, si estás enamorado de la salsa, papi, podés escuchar Salsa Manía de 12 a 2, que ya se viene próximamente nuevamente. No se había estado realizando por la cuestión de lo que es la gozadera mundialista. Por eso no se había realizado. Pero si estás enamorado de la salsa, papi, puedes escuchar Salsa Manía de 12 a 2. Full salsa en ese turno, mira.
2: ¿Qué onda, Dani? No sé si ya te informaron, porque el semáforo que está ahí, el semáforo de la 25,
0: el de la décima,
2: está subiendo la terminal todavía desde ayer. Creo que te reporté eso también.
0: No, hombre,
2: que no sirve, vos. Solo la chamaca está ahí dando vía y ningún gestor de tránsito. Nadie, ni la policía, nadie. Qué barbaridad, vos. Qué barbaridad. Estamos peor, mijo, estamos peor.
0: Fíjate que eso, Joaquín, está desde el día del carnaval. Así amaneció, quedó sin funcionar, no sé qué onda ahí.

Dani, buscando aquí el redondel de metro, viniendo de la Único, se ha quedado un camión parado. Dani, buscando aquí el redondel de metro, viniendo de la Único, se ha quedado.

0: me regaña, Buba. No puedo.
1: Wendy Ramos, buenos días. Dice por ahí, buenos días. Buenos días, activa, dice. Saluditos, mi querido Dani. Saluditos, Wendy Ramos. Milagro, te acordé.

0: Walmart, bueno. Ah, Walmart, qué buena info estás pasando. Por acá nos comparte videos y ya pongo tu audio, mi querido Gualberto, ahí en la ruta 4. Voy a poner el otro video, espérame.
1: Mire, don Dani, qué rico aquí. Si no había, va a haber. Sí o sí.
0: Sí o sí, tenés razón. Sí o sí, bueno. Gracias por esa información, Gualberto. Y atención con lo que voy a decir ahorita. Hay trabajo. Si no me equivoco, Gualberto, corregime. Creo que es de ANDA en colaboración con la alcaldía, ¿verdad? Porque la maquinaria veo que es de la alcaldía. Si me equivoco, me corregí, Walmart. Hay trabajos de ANDA en colaboración con la alcaldía en la cárcava que se había generado antes de llegar al redondel del Colón, bajando o subiendo la Fray Felipe, Así que, mire, si usted va de bajada, ni modo, las rutas de buses a ley tienen que pasar por ahí. Hey, pero si usted va en su vehículo, en su moto, hey, tome vías alternas, porque el tráfico se va a poner rico.
1: Yeah, don Dani. Oh. Yeah. Los dos. ANDA y los del CAN ahí. A reparar el jujuy que se ha hecho ahí.
0: Ok, gracias. Vaya pues, Wendy, vaya pues. Saludito, Wendy. Vaya, así que ya escuchó la información que nos... Ya está rico el tráfico bajando la Fray, dice Steven. Ay, ay, ay, Steven. Es que totalmente creo que está cerrado, ¿verdad? Steven, ese carril, el carril donde están trabajando. Creo que ni a un costado pueden pasar los buses. No sé si yo me equivoqué. Pero en el video que nos comparte Gualberto, sí, definitivamente no se puede pasar. Así que buzos con esa información. Estoy escuchando la radio, hey, tomé otra vía alterna, porque el tráfico está complicado bajando la zona. Mi querido Cristian Lara, papi, quiero ver.
2: Correcto, ahí está la volqueta, bebé. Ahí está. Oh, no, el choque, bebé. Ah, bebé, ya la están auxiliando, ya. Ya la están auxiliando.
0: Choque fue entonces, Lara, gracias, papi. Dale, dale, aquí tengo tu WhatsApp abierto. Hey, información importante a esa hora de la mañana. Hey, ponga oído, pues. Se ha quedado... Bueno, dale.
2: No, el camión está ayudando, bebé. Perdón.
0: Ah, ok.
2: Mala info, bebé.
0: Ok.
2: Perdón, mi amor,

0: entonces sí, es una volqueta que dada en el cabal, creo que para incorporarse, déjame ver.
1: Correcto, ahí está la volqueta, bebé. Ahí está.

0: que de... Dame, bebé, ya la están auxiliando, ya. Ya la están auxiliando.
1: Cabales, en uno de los retornos es que se ha quedado la volqueta. Creo que no genera mayor tráfico, si no me equivoco, más las personas que ocupan el retorno. Ojo con la información que nos pasaba por ahí Steven Chávez y mi querido Gualberto. Aquí me comparte una foto, Steven. Me comparte... ¡Uy, no, hombre, vos! No, qué feo está ese paso ahí ya, Steven. Quiero ver, por acá me manda tu fotografía, topado el redondel del Colón, bajando la aldea, está duro bajar también, dice Steven, gracias papi. Ey, ya escuchó entonces, bajando la aldea el tráfico está complicado. Si usted viene para la zona de Santa Lucía, si usted viene para la Contexa, viene para la Magaña, viene acá para los arcos de Santa Lucía, ey, agarre la sexta ahí en Sertracén. Por ahí métase o agarre la otra vía alterna también, que es la cuarta. Porque bajando la Fray Felipe eso está horrible. ¿Por qué? Y usted se pregunta, ¿hay un choque o qué pasa? No, lo que pasa es que Gualberto nos pasaba la información ahí de que ya están trabajando los señores de la alcaldía en conjunto con ANDA para reparar la cárcava que se había hecho por una fuga de agua. Creemos que es Aguas Negras. Keiquito nos pasaba la info anteriormente y sí creemos que es Aguas Negras. Así que, Buzo, Marvin, dímelo. ¡Uy, papi! Marvin desde Didea, camión quedado en el semáforo de Mario Calvo, para variar todavía, mira. Quiero ver de qué lado se ha quedado, a dónde se ha quedado, quiera, espérame, déjame ver. Ay, ya sé dónde se ha quedado, Boscuela. Otro que va a generar tráfico también, mira, cabal, antes de llegar al Mario Calvo, como que vas para Didea, no hombre, vos. Hay un camión quedado ahí también, está generando tráfico porque se están los que van de este a oeste, prácticamente están agarrando sentido contrario para sobrepasar al camión. Vos. Ahí la info entonces, referente a los reportes de tráfico, gracias a cada uno de ustedes, en serio. Miren, vamos a ir a una pausa, ya seguimos platicando, ya regreso, no le cambie, eso es el 105.3. Ya, si alguien tiene dudas de lo que estamos hablando, los reportes del tráfico, pregúnteme, sin pena lo vamos a comentar acá y yo se los repito con gusto.
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0: 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Arrancamos con tu Minuto de Salud, donde te contamos cómo cuidar tu corazón sin que suene como tambor en procesión. El colesterol alto tapa tus arterias como una cañería, y si tu corazón trabaja de más, tarde o temprano te pasa factura. 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

0: Quiero ver qué más tengo por ahí en el WhatsApp. Dímelo, Joaquín. Enséñame a tu tiempo. Si hoy fueras candidato a diputado, ¿cuáles serían las primeras acciones que realizarías en un solo día para demostrar tu compromiso con la población? Disculpe, pero yo no soy diputado, yo soy candidato a la presidencia de la República. Ya le dije que yo no voy como diputado. Está libre, bueno, subiendo la independencia hacia el sur, pero del lado de los conos, del lado derecho, como acá para el trébol, ¿verdad? Buenos días, subiendo también, ya hay tráfico, dice el Chelito, subiendo la Fray Felipe.
1: Hola, hola, buen día,
0: Juan. Hola, moto, moto.
1: Está reportando eso por ahí también, Dani, te reporto que aquí en la parada de buses El Colón, sobre la Fray Felipe, aquí hay un hoyo ahí. Entonces ya se está armando la trabazón porque ya están los técnicos de ANDA que van a reparar eso. Así que los que vienen por esta zona, buscar rutas alternas para no toparse con la trabazón ahí, porque el tráfico ya está pesadito.
0: Horrible, horrible, me imagino.
2: Comparte con Alberto, sí, definitivamente no se puede pasar.
1: Por ahí está el personal del CAN, así que busca regulando el tráfico. Por ahí está el personal del CAN regulando el tráfico.
0: Ok, gracias, Moto Moto. Denis Martínez, Dani, buenos días, saluditos, saluditos, papi. Quiero ver, ella acá por la policía de la 25 también hay un camión varado. Sí, lo comentaba por ahí Marvin. Y ya hay gestor en el semáforo de la 25. Ah, ok. Ok, ok, eso es bueno escucharlo, ya que ellos son los profesionales ahí para poder manejar el tráfico en esa zona. Gracias, que nos están ayudando por ahí. Gracias, people, por cada uno de sus reportes. Buenos días, mi pálido. Que se apure, dígale a Lara. Ya va, tranquilo. Es que hay tráfico, gordo.
3: Vale, ahorita, don Dani, fíjese de aquí. Aquí donde nosotros le llamamos la parada del seguro de San José.
0: Ajá.
3: Ahí siempre hay gentecita, va bien, bien humilde, bien así, va, que la quiere llevar de viva. Ha parqueado los vehículos y han tapado toda la parada de bus, entonces a media calle tocaba. Pero por ahí se encuentran ahorita las señoras de tránsito.
0: ¡Ay, qué bonito!
3: Yo creo yo, va. No sé, va. Ya pasé, pero a quitar placas o a levantar los carros de ahí. Hay tres.
0: Bueno,
3: tres,
0: qué bueno.
3: Chulada ahí.
0: Qué bueno saberlo, Gualberto.
3: Vaya, solo el carril de subida en la terminal está despejado, el de bajada está tapado.
0: Ok.
3: Ahí están los del CAN dando vía.
0: Ok, excelente. Gracias, Gualberto. Gracias, Motomoto. Lo que nos decía también Motomoto, que el tráfico se está tornando bastante pesado bajando y subiendo la Fray Felipe. En ese caso, bajando, probablemente va a tener dificultad usted porque el derecho de vía lo tienen los que van hacia la zona sur, hacia arriba. Si usted, como le comentaba, tiene la opción de buscar una vía alterna, hágalo con tiempo porque el tráfico se está tornando bastante pesado. De igual manera, nos decía, bajando también de ahí de Didea hacia el Colón, ahí pasando por IE Proes, también hay tráfico. Un camión varado antes de llegar al Mario Calvo, yendo sobre la 25. Y un camión acá sobre el Boulevard Nicolás Salume o el Bypass, vaya, si usted así se lo puede.
4: Hola, hola.
0: Hola.
4: Hola, buenos días, don Daniel.
0: Buenos días.
4: Don Daniel.
0: Sí.
4: Don Daniel.
0: Sí.
4: Buenos días.
0: Buenos días.
4: Todo mal educado, yo mandando cosas y decir buenos días. Como que con usted dormía, don Daniel. Don Dani,
0: ajá.
4: Feliz miércoles, don Dani.
0: Gracias.
4: Cinturita de semana.
0: Así es, gordo.
4: Así como ese ombligo.
0: Peludo.
4: Gordo. Ay, gordo. Uy, qué orejita más suave, don Daniel. Ay, esa barba que raspaba lentamente su cuello, bebé. Gordo.
0: Nada, es perdido.
4: Buenos días, don Daniel.
0: Buenos días, papi.

0: Ya y nosotros seguimos con más. Tenemos información importante a esa hora de la mañana, 9:47 a.m. 47 minutos. Y en la línea telefónica tengo a Milton Alberto Ramírez, de parte de Taller de Motos Piston Solution. Buenos días, Milton, ¿qué tal? ¿Cómo estás?
1: Muy bien, buenos días, Daniel. Muchas gracias por el espacio a esta prestigiosa radio. Le saluda Milton Ramírez, pues ya tú lo decías, de Taller Piston Solution. Es un gusto estar aquí y poder compartir con todos ustedes sobre este componente, que sin duda es de mucha importancia, ya que busca reducir la migración irregular y contribuir, por supuesto, al desarrollo local a través de generación de empleos, la dinamización de las economías de nuestras familias por medio de fortalecimiento y crecimiento de nuevos emprendimientos.
0: Excelente. Hablemos un poco de, en este caso, cómo surge su participación dentro de estas iniciativas emprendedoras del proyecto Semillas.
1: Muchas gracias. Es importante mencionar que el proyecto Semillas es una iniciativa implementada por el gobierno de El Salvador, financiada por y con apoyo del gobierno de Italia, lo cual busca prevenir la migración irregular y fortalecer las oportunidades del desarrollo local, especialmente para personas en riesgo de migrar y personas retornadas en departamentos priorizados de nuestro país. Desde este proyecto, pues, los emprendimientos son vistos como una alternativa y estrategia de desarrollo en las comunidades orientadas a generar oportunidades económicas y sociales. Por supuesto, la premisa es que al fortalecer las capacidades productivas, promover el autoempleo y facilitar el acceso a ingresos sostenibles, esto contribuirá a disminuir los factores que impulsan a las personas a migrar de forma irregular, especialmente por la falta de oportunidades de empleos y desarrollo.
0: Es en serio, es bastante interesante los que nos comentan. En ese caso, Milton, nos menciona que esas iniciativas emprendedoras se ejecutan en departamentos priorizados. En ese caso, ¿nos podrías mencionar en cuáles son esos o cuáles son esos departamentos y qué tipo de emprendimientos se han fortalecido y creado con ese proyecto?
1: Con mucho gusto. Bueno, estas iniciativas se ejecutan en los departamentos de San Salvador, Santa Ana, Chalatenango, Usulután y San Miguel. A la fecha, pues, hemos sido 99 personas o emprendimientos beneficiados con este capital semilla. Entre los rubros que se han atendido por este programa capital semilla están panadería, pastelería, gastronomía, bisuterías, barberías, servicios de bellezas, reparación de autos y motocicletas, como es en el caso de mi persona, y entre otros rubros. También es importante mencionar que con el apoyo de las instituciones involucradas se han realizado, pues, ferias de emprendimiento, pues, las cuales han permitido la exhibición, promoción y comercialización de nuestros productos y servicios. Esto, pues, ha facilitado el acceso a mercados locales, la generación de ingresos y la sostenibilidad de nuestros emprendimientos.
0: Qué buenísimo eso, sin duda, pues este financiamiento representa una oportunidad importante para fortalecer sus emprendimientos, cada uno de los emprendimientos. Para quienes nos escuchan y podrían estar interesados en futuras convocatorias, Milton, ¿podría contarnos cómo fue el proceso para usted, por ejemplo, para postular y acceder a este capital semilla que le ha ayudado muchísimo?
1: Con mucho gusto, Daniel. Te comento que el proceso de convocatoria fue liderado por el Ministerio de Relaciones Exteriores en coordinación con la Comisión Nacional para la Micro y Pequeña Empresa, conocida como CONAMIPE. Desde el inicio se desarrolló de manera transparente este proceso, con criterios muy claramente establecidos y un acompañamiento permanente por parte de estas instituciones que fueron las responsables. Esto ha permitido que las personas participantes, pues, recibiéramos una orientación durante cada etapa del proceso. Desde la postulación, hubo capacitaciones y finalmente la selección de los emprendimientos a ser beneficiados. A la fecha, pues, ya se ha finalizado con este componente del proyecto Semilla, pero para quienes estén interesados, hay que seguir las redes sociales de la CONAMIPE, la Embajada de Italia, porque en ellas se están informando sobre nuevos proyectos que se estarán aperturando en beneficio de la población.
0: Ah, ok, perfecto. Sin duda alguna, en ese caso, Milton, es muy importante que exista el acompañamiento por parte, bueno, de las instituciones competentes. Ahora, quiero que nos mencione un poco cuál fue la principal motivación para emprender, en ese caso, con tu negocio, Milton, que nos hablaba que se llama Piston Solution, es un taller de motos.
1: Sí, Daniel. La verdad, mi principal motivación fue pues la generación de una oportunidad de desarrollo personal, ¿verdad? Por supuesto también para mi familia y el entorno que nos rodea. Esto sin tener que considerar pues por supuesto la migración irregular como una opción como para lograr este tipo de objetivo. Gracias al Capital Semilla, a las capacitaciones, el acompañamiento institucional, los participantes pues todos tuvimos la oportunidad de fortalecer esa idea de negocio, ejecutarla y llevar a cabo nuestro emprendimiento con dicho apoyo. Además de considerar pues que hay que ser perseverantes para poder lograr ese objetivo. Tenemos que decir que con este tipo de acompañamiento es posible construir un proyecto de vida en nuestro país, ya que contribuimos al desarrollo de las comunidades y donde nosotros mismos residimos. También a otras personas les llevamos ese desarrollo por medio de autoempleo y empleos que estamos generando, y esto hace que sean sostenibles nuestros emprendimientos sin tener que pensar en la migración irregular.
0: Excelente, y qué bueno que ya no tienen en mente, en ese caso, migrar o salir del país, porque están generando algo bueno dentro de ellos, están sosteniendo su familia como tal. Qué valioso testimonio nos han brindado, en ese caso, Milton. Su experiencia en realidad demuestra que cuando las personas cuentan con oportunidades, acompañamiento y acceso a recursos, el emprendimiento puede convertirse en realidad en una alternativa real para poder generar ingresos y prevenir la migración irregular, que es lo que queremos evitar, por supuesto. Sin embargo, sabemos que no basta con recibir un capital semilla, Milton, sino que también es fundamental adquirir los conocimientos, porque eso es muy importante, necesarios para administrar y hacer crecer un negocio. En ese sentido, además del financiamiento, menciona que recibieron un proceso de formación empresarial, Milton. ¿Podría contarnos un poco qué tipo de capacitación recibieron y de qué manera esos conocimientos le han ayudado a fortalecer, en ese caso, su emprendimiento, su taller, Milton?
1: Sí, con gusto. Además del capital semilla recibido, pues recibimos antes de ello un proceso de formación empresarial muy completo. Es decir, hemos participado en capacitaciones sobre elaboración de planes de negocio, que es fundamental para los emprendimientos. También administración financiera, atención al cliente. También recibimos capacitaciones sobre mercadeo, comercialización, educación financiera y gestión de emprendimientos. Estos conocimientos pues nos han ayudado a organizar mejor nuestros emprendimientos y negocios. Administrar también adecuadamente los escasos recursos a veces con que se cuentan para poder a veces reinvertirlos y generar oportunidades. También hemos identificado nuevas oportunidades de mercado por medio de estas capacitaciones. Nos ha ayudado a tomar mejores decisiones, las cuales han sido acertadas para poder hacer crecer nuestros emprendimientos, Daniel. Esta formación pues ha sido tan importante y al final ha sido muy definitiva, ya que ha servido pues para poder brindarnos herramientas necesarias para consolidar, sobre todo, ¿verdad?, nuestro emprendimiento, para que estos sean sostenibles en el tiempo.
0: Excelente. El componente formativo y teórico, Cherson, no resulta de suma importancia para estos proyectos. En la actualidad, muchas personas que nos escuchan tienen el deseo de emprender y quizás muchas tienen miedo, pero a veces tienen ese temor, creen que no cuentan con los recursos suficientes, o incluso, Milton, consideran la migración irregular como la única alternativa para mejorar su situación económica, cosa que sabemos que no es así, pues, por ejemplo, tu testimonio es algo verídico. ¿Qué mensaje le daría a quienes hoy están pensando en iniciar un emprendimiento, Milton?
1: Bueno, ya tú lo decías muy bien, no hay que ver en la migración irregular pues la única forma de poder quedarnos y hacer negocios en nuestro país. Yo les diría que crean en sus capacidades, todos tenemos capacidades, por supuesto, hay que buscar quien nos pueda ayudar a fortalecer aún más y lograr objetivos de negocio. Y que no tengan miedo de dar el primer paso, que esto es lo que cuesta. Sí, es cierto, cuesta, pero emprender requiere esfuerzo, dedicación, perseverancia y sobre todo mucha disciplina. Pero también es una oportunidad pues para poder construir un mejor futuro en nuestras propias comunidades, en nuestras familias y como personas. Mi recomendación es que busquen el apoyo de estas instituciones que ya les he mencionado anteriormente, ya que estas promueven emprendimiento, estas dan capacitaciones y que aprovechen dichas capacitaciones y que estén atentos a las convocatorias disponibles.
0: Perfecto. Ya para ir cerrando, Milton, nos podría decir, ¿qué significa para ti el proyecto Semillas?
1: Mira, Daniel, en lo personal, el proyecto Semilla ha significado una gran oportunidad para hacer crecer mi emprendimiento, ya que tenía nada más una idea de negocio. A todas las capacitaciones, pues esto ha sido posible. He podido fortalecer mi negocio, administrar mejor los recursos. Hoy tengo más confianza en mi futuro y estoy agradecido porque este proyecto me ha dado las herramientas para seguir adelante, alcanzar mis metas y por supuesto los sueños que uno tiene como persona aquí en el país, sin tener que emigrar de forma irregular, Daniel.
0: Excelente, con lo que nos ha compartido queda claro, Milton, que el proyecto Semillas no solo está impulsando emprendimiento, sino que también está generando oportunidades de desarrollo, fortaleciendo el arraigo de las personas en sus comunidades y contribuyendo, por supuesto, a la prevención de lo que tanto estamos evitando, la migración irregular. Le agradecemos profundamente, Milton, por compartir su experiencia y por mostrarnos cómo estas iniciativas están formando vidas como tal y abriendo nuevas oportunidades para los salvadoreños y por supuesto para muchísimas familias, Milton.
1: Sí, muchas gracias a San Francisco Radio por el espacio. También no quiero dejar pasar mi agradecimiento al Ministerio de Relaciones Exteriores, a todas las instituciones aliadas que hicieron posible esta obtención del capital semilla, a la cooperación italiana que hace posible pues este tipo de iniciativa. También agradezco a las comunidades, a los clientes por confiar y apoyar nuestros emprendimientos. Además, pues invito a todas las personas que tienen una idea de negocio o el deseo de emprender a aprovechar las oportunidades de capacitación y acompañamiento que ofrecen las instituciones antes mencionadas. Por supuesto, hay que poner esfuerzo, hay que poner compromiso, hay que poner, les decía anteriormente, toda la disciplina para poder lograr ese tipo de objetivo. Hay que hacer uso de todos esos apoyos y, por supuesto, con eso es posible construir un futuro próspero dentro de nuestro país, ya que han fortalecido las comunidades, demostrando que el emprendimiento puede ser una alternativa real para prevenir la migración irregular, Daniel.
0: Excelente, ahí teníamos a Milton Alberto Ramírez de parte de Taller de Motos Piston Solutions. Gracias, Milton, qué bueno haber escuchado ese testimonio y que ya vamos con todo, por supuesto, con el taller.
1: Sí, muchas gracias, Daniel.
0: Gracias, Milton, seguimos con más, esto es El Relajo.

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0: dijera.
1: Seguimos con más, tengo varios mensajes de WhatsApp por ahí.
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3: 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Buenos días, Daniel, todos como estamos, ya activos con los panas de la madre, siempre en la sintonía de la mamá de los pollitos, esperando a nuestros clientes. Gracias por su preferencia y apoyo.
1: Ahí estamos, panes Adamaguis, ahí está Danilo ya conectadísimo. Sí, fíjate, eso estaba viendo, señor Uber, no era bueno, quizás sí tuvo desperfecto, ¿verdad? Pero se fue a detener al palo, vos. O sea, se subió ahí, quizás le fueron los frenos o no sé qué onda, se quedó dormido o qué, pero sí, eso estaba viendo, señor Uber. Que la volqueta que estaba, o que pensábamos que estaba varada, en realidad se subió. Se subió a la división que hay ahí entre los carriles y se pegó en el palo.
4: Buenos días, don Dani. No sé si habían reportado ese accidente, don Dani, aquí en el redondel de metro, casi frente a Campestre, aquí por la vidrería Lemus.
1: Sí, fíjate, pero me lo habían reportado como desperfectos mecánicos o que se había quedado la volqueta. Y en realidad no, yo estaba viendo fotografías ahorita que la volqueta se subió ahí, vos. Buenos días, don Gerardo.
5: Danito. Buenos días, papi, buenos días.
6: Buenos días, Gonzalo, buenos días para demostrar.
5: Póngame
6: con la población.
5: Disculpe. De DLG, la quiero morir, por favor.
1: Uy, ya cambié, Gerardito.

0: video que subí en TikTok. ¿Y yo qué?
1: ¿Qué onda? ¿Qué onda? Pues dame saludos, viejito. Bendiciones aquí con todo el power, como siempre.
0: Buenos días, Cristian. Buenos días, papi. ¿Cómo surgió ese video? Vaya, ayer mi hijo tenía partido en Aguancha. Y obviamente siempre me acompaña mi novia a cualquiera de los partidos. La cuestión es que íbamos pasando y yo vi a unos tipos que iban con hamburguesa de una reconocida empresa de allá de la salida de Aguacha. Y vengo yo y les dije, o sea, yo molestando, les dije, mítaba. Y me quedaron bien, me pusieron a reír, que no sé qué. Y mi novia me queda viendo así como que, ¿eh? ¿Qué pasó? Y le dije yo, mira, una pregunta, le dije yo. Vos ya te has valido de la mitad, nunca te valiste de la mitad, le dije yo, en escuela, le dije yo. ¿Qué es eso? ¿Qué es eso? Me dijo. ¿Y de la tusquia? Le dije yo. ¿Ah? ¿Qué es eso? Me dijo. Y yo, no. ¿Y a dónde estudiaste? Le dije yo. Y me dijo a dónde había estudiado, o sea. Y yo, ¿nunca te valiste en serio de eso? Le dije yo. No, me dijo. No sé cómo es, güey. ¡Ay, ay, ay! Dije yo, no puede ser.
2: ¡Ey, qué bueno escuchar eso, don Dani! Que usted va candidato ahí para la alcaldía. Hombre, eso es una gran sorpresa para todos los santanecos, tener un DJ, alcalde. Oh, chica, ya me imagino los desórdenes que van a haber en la fiesta Julias el otro año.
0: ¡Cállese!
2: ¡Qué belleza!
0: ¡No, hombre!
2: Todos somos Dani, el alcalde de Santa Ana. ¿La que dijo don Walmart? ¿La que dijo don Walmart?

0: 7762-7897. Alcón, dímelo, papi.
1: Confirmando lo de Gualberto, afirma, pusieron esquelas, quitaron placas y a uno de las 55 también por salir de pedante a la señora autoridad.
0: Vaya cosa, vaya. Querían más masa, periquito.

0: Hola, Dani.
1: Hola, Fer.
0: Va a caer lechita, papi. Sí, dando la lechita páseme, fresca.
1: Páseme dejando,
0: lechita
1: gordo.
0: A domicilio.
1: Páseme dejando.
0: Ruta 14, ruta 14, papi. Leche salud.
1: Ruta 14, la leche salud activa.
2: Y espérate que te sigo, yeah.
1: Que se apure, Chucho, dígale, o póngame la cita. Ey, no ha llegado.

0: ¿Qué más tengo por ahí? Buenos días, papi, poneme Amor de una noche, dice Guillermo Portillo. Hola, buenos días, ya activo en Tapicería Francis.
1: Ey, es el de la red, está haciéndole competencia de Jonathan de votar por de andada.
0: Cabal, no es broma.
2: Hola, Danielito, buenos días, saludos, aquí activo con la 105.3. Hemos pasado para recordarles que vienen de nuevo las donas al 2x1, así que feliz Navidad para todos. Saludos, salud.
0: Ahí vienen, a un mes vamos a estar, ¿verdad? Si no me equivoco, ya casi. El único día de que muchos comen donas.

0: Dice, yo en la escuela me valía de la tusquia. Es que, si se descuidaba tu chero, le quitaba la comida. Ey, no te tenías que enojar, era regla eso. Es que piensas que esa noche
1: en la escuela. Tusquia, tusquia.
0: Ah, cabal. Tusquia. Y no tenías que enojarte, ve. ¿Y por qué te valiste, pues? Te valías con el dedito, ¿te acordás? Decía, válido, válido, de la tusquia.

0: es que...
1: De mamá cabrita. Es que, espérame, mamá cabrita. Espérame, ¿cómo era el de mamá cabrita? Acordame bien. Es que tengo... Bueno, no sé si yo me equivoqué. Pero creo que el de mamá cabrita te preguntaban, ¿verdad? ¿De quién era eso? El ejemplo que andabas comiendo. Y decías mío, te lo quitaban, va, porque tenías que decir es de mamá cabrita. Así era, ¿verdad?
2: Usted, don Danilo, que le está preguntando a su novia. No,
1: sí.
2: Está muy bien, hombre. No. ¿Qué onda saliendo ella de la ¿Qué? Nada. No
1: la
2: sabe
1: baby,
2: nada
1: la baby
2: eso.
1: Boomer. Ey, dejen a mi baby boomer. Ey, no, ni tan baby boomer. Pero, o sea, en el donde ella estudiaba, don Morrison, o sea, ¿qué es eso? ¿Qué? Ey, ¿verdad? Mamá cabrita sí era, ¿verdad?
0: Pero nunca dicen cómo las mujeres
1: quieren. Para Morrison DJ dice, quiero ver, ¿qué es eso? ¿Qué es eso para Morrison? Ay, quiero ver. Espérame, ¿cómo? Espérate. ¿Cómo reproduzco eso? Ah, aquí ve. Después va, no, después Morrison.

0: Quiero ver a solo a chambrear llega aquel vago. Y con el traje de Chucky llega. Bárbaro, Cristian.
1: Ah, o sea, que ella estudiaba, me tapo un ojo, me tapo el otro, nada que ver.
0: Sí,
1: tipo así.
0: Ajá, cabal.
1: Mire, don Dani, yo un día me valí con un baboso ahí en la escuela.
0: Ajá.
1: De la Tusquia, va. Ajá. ¿Y sabe lo que hacía el baboso?
0: ¿El qué?
1: Fue a comprar panes chucos y para que no se los quitáramos, no se los tuqueáramos los estupidos y el baboso.
0: ¡No!
1: ¿Cómo nos tuqueábamos ahí?
0: ¡Bácala! ¡No! Si quisiera, no la puedo comprar. Mira. Y quiero ver, te valías. Mira, te va, ajá, cabal, te valías de la Tusquia. Así como vos decís, Morris. De Ribete te valías de la Mita. Cabal, te valías de la Tusquia. Así como vos decís, Morris.

0: sabía que te valías de algo y si decías una mala expresión o mala palabra, ey, te pegaban un trompón, pero no me acuerdo cómo se llamaba eso.
1: También le podías echar una polla a la coca para que te la quitaran.
0: ¡No!
1: ¡Asco!
0: ¡Bácala!
1: Era bueno.
0: ¡No!
1: Era bueno valerse la tupia.
0: ¡No! ¡Guti, guti, bácala! ¡Ah, me lo imaginé!
2: No me preguntes si no resuelves, que
0: ¡no! ¡Qué asqueroso!
2: Me estoy quemando.
0: Pero era válido, guti, guti. Era válido, gordo. Y que le haga frente, va, y quiere. Y que quiere, va, dale, pues.
3: No, hombre, yo era algo apelonchado, algo pasmadón. Todo me tusqueaban.
0: ¡No, hombre! No. Yo no me... Fíjate que te soy sincero. Quiero ver, no, de la tusquia nunca. De la mitad sí, quizás fue lo único, fíjate. Ella es que había un bicho que será vivo para eso.
2: De tus raíces.
1: Pues sí, afirmativo.
0: Dale, pues.
1: Tópelo, le decíamos nosotros. Le echábamos la míamos todas las pupusas también. Así le pasamos la lengua a todas las pupusas.
0: No. ¿Va? ¿De qué?

0: si haces eso hoy en colegio, en la escuela, ay, no me voy a enfermar. No, hombre, nosotros nos valía, vamos, ya así, démosle, pues.
1: Hombre, habían bayuncos de tercer ciclo que hasta tres pollas le echaban ahí a la Coca-Cola y se miraban nadando en lo negro.

que te valías de algo, pero es que si decías una mala palabra, hey, solo el bracito ponías y te pegaban trompón con todos los que andabas validos. Ey, va que sí. Guácala, pero es cierto, se hacía para que nadie te pidiera. Denis Martínez, es que es cierto. Ey, había quienes tenían higa.

0: ¿Cómo te valías de él? Uy, espérame. Ajá, Chicharito se llamaba, ¿verdad? Sí, te daban trompones. Pero va, espérame, acordame, acuérdenme. Te valías del Chicharito. Pero era porque decías una mala palabra, ¿verdad? O había una palabra clave. No, eso es lo que no me acuerdo.
1: También, si le hacías tus quejas y esa alguien le había cogido algo, tenías que comértelo, entonces no puedes rezar, pero es que...
0: ¡Guácala!
1: Esa era de ley, si la quitabas, te la comías. De ningún modo, te tocaba, chévere.
0: ¡Guácala! Y lo yo que te decía, ya lo escupí, comételo, ya lo escupí, ¡guácala! Me lo imaginé.

0: Una pausa y vamos a seguir platicando. Ajá, es que acuérdenme cómo era eso de Chicharito, que te valías de Chicharito. Pero es que no me acuerdo si era porque te daban un trompo porque decías una mala palabra o se valían al decir cierta palabra. No me acuerdo.
1: Cosas de tu edad, la verdad.
0: ¿Ah?
1: Cosas de tu edad.
0: No, nunca te valías a la mitad. ¿De la tusquia? Tampoco. ¿Te valiste alguna vez de mamá cabrita? ¿De Chicharito? Mucho menos. ¿De cuando mirabas un... algo más o menos de tu edad. Cuando mirabas un bocho, decías bocho y te pegaban. No. Ay, santo Dios, me siento viejo. Fíjate, pues qué barbaridad. Es que aquí sale Jennifer ahorita y le estaba preguntando a la baby boomer. ¿Sos una baby boomer, va? Sí, definitivamente, sos baby boomer. Sí, quiero ver si sería baby boomer, sí, va. ¿2003? Sí. Ya vamos a preguntar, espérame. Vamos a pausa. 7762-7897.
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3: Prevenir es avanzar. 10 de la mañana con 36 minutos.
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7: 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Cansado de la oficina. 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
0: Excelente, seguimos con más. Esto es El Relajo de la Mamá.

0: por una mala palabra, era el Chicharito. Ay, es cierto. Sí, yo me acordaba que algo así te valía de algo, pero no me acordaba cómo se llamaba. Ah, decías una mala palabra, Guillermo. Ey, te pegaban un tropón, y si estabas valido con 5 y andabas con el grupo de 5, te caía rico, papi. Poco le echaban a las cosas. ¡Guácala, Pedro!
1: Estaba Chicharito y también estaba Numerito. Que si vos decías un número sin querer, el otro te decía Numerito. Y te pegaba el número de trompones del número que vos habías dicho.
0: ¡Ay! No me acordaba de Numerito. Es cierto, Roberto. Ey, ese era más yuca todavía. Porque si decías el número 100 y el otro decía Numerito.

0: a los chilazos, era ese juego que uno se pegaba por una mala palabra.
1: Ajá, pero ¿verdad que así se llamaba Chicharito, verdad?
2: Pues fíjate que yo tenía un compañero que a las pupusas las escupía siempre. Pero desde que empezamos a hacer eso de la mite y de la tusquia, me dijo, a mí nunca me vas a arrebatar nada, me dijo, te voy a enseñar por qué. Y las escupía, pues.
1: No.
2: Siempre que alguien se las arrebataba, él no les decía nada que las escupía, pero la mara sí se las comía. Hasta cuatro escupidas le echaba. Y con lo del chícharo, a ver, eran palabras y malas palabras, ¿va? No podías decir ni sí ni no, ni blanco ni negro. Y si decías una mala palabra, igual te caía chícharo.
1: Pero era un trompón bien rico que te daba, ¿va?

mi amigo viene. Ese numerito no me acordaba, fíjate, te lo juro. Quiero ver, entonces esa va...

¿qué otro te valías? Ey, pero ¿verdad que mamá cabrita sí era? ¿Va? ¿O alguien que me explique el de mamá cabrita? Lo que me acuerdo era que te preguntaban si eso era tuyo, ¿va? Y tenías que decir que era de mamá cabrita. ¿Así era o me equivoqué? Siempre tan suyo. Si aún va a seguir con bachata, puede poner No soy un hombre malo, de Héctor Acosta. Ya te la busco. Solo este bloquecito voy así con bachata.

0: Oye, ese mismo que le dicen el aniversario. Dímelo, Pablito Valencia. Hola, gordo.
1: Buenos días, don Dani. Ah,
0: buenos días,
1: también
0: papi.
1: Estaba el ZPZ. Ese consistía en que si usted no andaba una Z dibujada en cualquier parte de su cuerpo, y yo le decía ZPZ y no andaba esa Z, me tenía que dar 25 centavos de colón.
0: ¡No! Ya me acordé. Solo que yo de eso nunca me valí, fíjate. Sí, es que yo los colones andaban. Sí, ya me acordé de eso.

0: Yo, no sé si también te acordás. Bueno, yo me recuerdo que donde vivía éramos bastantes, ¿va? En la colonia donde vivía.
1: Ajá.
0: Éramos bastantes hipotes, y cada vez que veíamos pasar un escarabajito,
1: ajá,
0: o un Volkswagen,
1: tenía que gritar,
0: y decíamos
1: mucho
0: Volkswagen, y el que no decía le pegábamos un trompón también, porque en aquellos tiempos eran bien comunes,
1: los
0: escarabajitos, ¿va? Los Volkswagen y las unas largas también. No recuerdo cómo le decíamos a esa, pero también así jugábamos.
1: Sí, que eran como microbusitos, eran. Tenías que decir bocho, o tenías que decir bochoneta. Ey, si no decías, hijo, ey, te caía.

0: por acá, Torno Chacón, dímelo.
1: Hola, hola, buenos días. Ey, en mi época jugábamos a arrancar cebolla también. Era divertido agarrar de la cintura y jalarse.
0: Ahí en la escuela había un poste donde ponían el asa de la bandera, ponían la bandera, perdón. Y una vez casi la arrancábamos, vos, casi arrancábamos ese poste, te lo juro. Pero es que habíamos quizás, empezamos como 5, fíjate. Y de repente había una gran fila hasta de otro grado, vos.

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0: Uf, me enamoré de una mujer mayor que vi por primera vez. ¿A dónde? ¿A dónde, terror? Qué raro.
1: Sí, pero había un juego que se decía algo, no me acuerdo muy bien qué era. Hey, que te agarraban en camurro entre todos.
0: Pero es que no era Chicharito. Es que creo que era Chicharito. No tenías que decir una mala palabra. Yo creo que esa es, Denis, la que vos decís. Alexander García, dímelo, papi. El Colón está trabajando los de Anda. Sí, sí, sí. Está complicado el tráfico, si no me equivoco. Sí, está cerrado el carril derecho de bajada. Sí, trabajando Anda en conjunto con los señores de la alcaldía municipal. Espérame. ¿Cómo era, Alexander? Recordame. Es que yo sí me acuerdo, o sea, todos esos juegos los realizamos ahí en la escuela, pues. Jugamos todas esas cosas.
2: Pues vos, Dani, fíjate que también estaba, bueno, no sé si solo amigo, era que me querían besuquear las bichas, pero estaba uno también que tenía que tener.
0: Ahí.
2: Que me querían besuquear las bichas, pero. Estaba uno también que tenías que tener los dedos así cruzados de la mano. Y si no los tenías así, te decían beso trapeador o beso escoba. El beso escoba creo que era un beso de piquito y el beso trapeador era una gran amasada.
0: ¡Hey!

0: pero ¿cómo se llamaba ese juego, decís? Espérate,
1: por aquí. Que las bichas, pero estaba uno también que tenías que tener los dedos así cruzados de la
0: mano. Pero ¿no te acordás cómo se llamaba? El chinchín, ¿no te acordás cómo se llamaba? José Carlos, buenos días.
2: De la peseta.
3: ¡Familia!
2: Buenos días. Aquí estamos conectados con la mamá, de los pollitos, estando ahí con el relajo de la mañana. Aquí te pido que un saludo para mi cachorrito, el primero, y lo llevo a la par. Tiene 14 años este bicho. Saludame, decirle que lo amo mucho. Estamos pendientes, Dani. Oh.
0: Pendiente, José Carlos. Hey, saludos para tu hijo entonces. Ey, pero el aliancista, Emma, pues no, olvídalo. No. Cuando, mira, y cuando viene la alianza aquí, allá va a ver a la alianza. Va que sí. Yo tenía un par de primas que me daban, ¿qué? Besitos, quisiste poner, ¿verdad? Unas primas tenía. Unas colochitas eran, va. Unas colochitas eran, ya me acordé. Las colochitas son, va. Pícaro Morrison. Buenos días, DJ Dani. Haceme el favor de saludar a Carlita, que está en labores en el señorial, dice Edwin Chávez por ahí. Ey, saludos, Carlita. Ya en labores en el señorial. Qué bárbara, bendiciones. ¿Qué me dice por acá? Hasta la 25 llega la trabazón del Colón. Está complicado ahí, Will, en serio. Eso está feo ahí. ¿A dónde? No, sí, cabal, ¿a dónde no?
4: Nosotros nos pegábamos chilillazos cuando decíamos maje y también cuando decíamos vaque, porque como está mal dicho, es verdad que.
0: Sí, verdad que.
4: Entonces, a rato sonaban los chilillas.
0: Ey, pero qué rico, va. Por aquí, por así, quiero ver quién me decía que jugaba manitas calientes también. Aquí, mira, nosotros, fíjate que, vaya, y sí jugaba manitas calientes, va. Dice, nosotros jugábamos manitas calientes, en el caso de Turquía, dice, estaban comiendo tal, quiero ver. Así eran botas, lo que estaban comiendo, ¡ey, es cierto! Eso es lo que dice Cristian, mira, dice, nosotros jugábamos manitas calientes, dice, fíjate, y en el caso de Tusquia, algunos lo que hacían era botar lo que estaban comiendo por tal de que el otro no se lo comiera. Te creo, Cristian. Te vi esa canción después.

0: Hello, DJ Búa, ¿qué tal, papi? ¿Cómo amaneció?
1: En el nivel extremo de la tugia, si vos estabas tomando soda y venía tu chero, le echabas una saliva, una escupida así delante de él para que viera que tenía escupida la soda y donde te la quitaba. Pero eso ya es nivel pro.
0: Nivel así como dice, va, Búa. Nivel soquela, hijo. Usted se valió. Dele. No, hombre, que me lo imagino, Búa, guácala.
2: ¿Cómo no?
0: Y yo, mira, es que yo vi, es que en escuela de plano, bo, yo vi unas cosas que...
3: No soy un hombre malo, aunque me equivoque, te juro que...
0: Un saludo para el camello ahí en la Plazuela Colón, que está activo escuchando la Soda Estéreo. Saludos, camellito. Uy, hola, buenos días, puedes poner la Bella y la Bestia. Una de las dos se puedo poner, baby.

0: viene. Una de las dos te pongo, diablita. Ay, mami, ay, mami.
1: No, hombre, él no es el aliancista. El aliancista es un bicho que llamamos en el microbús que le decimos el gordo. Ese es el aliancista. Este no, este es... Este es fascista. Este, Eliel Cardona. Precioso, mi hijo.
0: Igual, igual. Y, pero no me parece a Bojo Feo, Bojo Feo, José Carlos. Ey, no, me, no, me, José Carlos. Pote, está guapo, hombre, qué bárbaro. Saludos, entonces, Eliel. Ey, bendiciones, papi. Así que, a darle con todo, gordo. Tengo que ir a pausa. Ya regreso. Ey, no molesta a José Carlos, tío. ¡Ya vengo!
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4: Con gusto, 11 de la mañana, 8 minutos.

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10: 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Es hora de pedir un deseo. 11 de la mañana con 11 minutos.
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0: otra oportunidad. Peloncha, dímelo. Uy, porque...
1: Allá los conos de la ex Guatemala se agarra la trabación para llegar al Colocho.
0: Uy, en serio, Pelonchas. Ya escuchó, desde la Guate está el tráfico para llegar al Colón.

0: Walmart, dímelo, Walmart.
1: Y si cambia de ritmo, don Dani, y vamos a estallar la quinta, ¿qué dice?
0: Démosle, pues, démosle.
1: ¿Ah? Bueno, que aunque no cambia, ya voy, salud.
0: ¡Ay, Gualberto!

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Oye, vamos a bailar. Cáigale, cáigale. Cáigale. Ya va tarde, ¿no? Ay, ya va a ver el tráfico del Colón. Espérese que llegue ahí. No, no haga esa cara. Ya estuvo.

0: Riquis, triquis. Túnel patada. Uy, sí, también jugaba en escuela. ¿Sabes qué, Guillermo? Y lo más chivo era jugar con una botella. Una botella, gordo.
1: Esta barancha era de... que simulaba un padre y una madre y hacían fila, pasaban al centro. Entonces,
0: ya me acordé.
1: Había un supuestamente un visitante y otro que era de la casa.
0: Cabal.
1: Y decía, chancha barancha, hojita de la abuela, y me ha dicho una señora que cuántas hijas tenés o hijos. Entonces tenías que negociar allí para ver si te daban del otro grupo un niño o alguna penitencia. Entonces, al final, ¿quién se quedaba con el mayor de los niños? El que ganaba.
0: Es cierto.
1: Pero decía, tenías que recitar chancha barancha, me ha dicho una señora, que cuántos hijos tenés, y así sucesivamente, para ver quién es el ganador o hacer una penitencia.
0: ¡Es cierto! 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

0: Hoy no es simulacro de tráfico, es real. Buzos ahí en la bajada de la Fray Felipe antes de llegar al Colombo subiendo. Si usted viene de la aldea, me menciona Peloncha que hasta la Guate llega la cola, la ex Guatemala. Denny me dice por ahí también, te escondía la mochila y pasabas toda la mañana buscándola. Hasta cuando perdías todas las clases te decían a dónde estaba. Te costaba encontrarla, en mi caso porque la escuela era grande, dice. No, a mí nunca me hicieron eso.
1: Hola, hola, buenos días, Dani.
0: Hola, Rosa.
1: Decirle a Cosme que hay una gran trabazón.
0: ¡Cosme! ¡Cosme! Rosa Margarita no ha llegado porque hay una gran trabazón. Y sí, hoy no es broma. Hoy no es broma. Hoy es de verdad, Cosme.

dice Murillo? ¿Y qué onda, mi Dani? ¿Cómo estamos, muñeco? No sé si ya lo mencionaron porque acabo de empezar a escuchar la radio, pero no sé si ustedes alguna vez jugaron Chicharito. ¡Sí! Agarraban a trompones, hijo. Así bien rico. Buenos días, Dani. ¡Oh! Taller Autocollision con todo, escuchando a la mamá de los pollitos. Saludos para Dino. ¡Ey, Dino! Saludos, papi. Antonio Martínez me dice por ahí, ¿qué onda, mi rosadito? Mi Kirby chulo, ¿qué pasó? ¿Cómo está? Gracias a Dios, bien, Antonio. ¿Crees que podés poner tu jueguito de Romeo Santos? Porfa, saludos para... qué rica está la abuela, qué bárbaro. No seas así, hombre. Que seas mío. ¡Ey, no cruces los dedos, hombre!

saludos a todos. Mañana juega y gana el Rey de Copas allá en Meta. ¡Nos vamos para Meta! Otra cumbia, Dani, dice, Gualberto va haciendo tráfico.

0: Hola, don Dani, buen día, ¿qué tal? Ay, Dios, bien se nos mueve doña Margarita en la calle y ni en cuenta. Ya ella tiene como media hora de estar aquí.
1: ¡Qué barbaridad, hombre! Chris Lomos dice, hola, pa, ponete tu jueguito, dice, de Romeo Santos, gordo, ahorita ya la bachata ya murió.
2: Humberto Gualberto, papirrín, bailamos esta o la otra.
1: ¡No, ay, ay, ay!
3: Ice, baby.
1: Ya casi voy a pausa. Ah, pues no, come, ya llegó. Ya no le digas nada. Pero sabes, lo mejor de estudiar era que conocí a mi primer amor de estudiante, dice. ¡Qué chulada! Esos tiempos en recreo pasábamos juntos. ¡Qué tiempos esos, bro! Eso era lo mejor. Y les pregunto a ustedes, en la escuela, ¿en qué grado tuvieron su primera novia o novio? ¿En qué grado?
4: También había un juego de trencito, que jugábamos de trencito, don Danis, que cantaba, se cantaba la canción Pase mi sin, pase mi son,
1: ah,
4: por las calles de Alvarado, los de adelante corren mucho y los de atrás se quedarán. Tras. Y ahí te capturaban a uno, a dos.
1: Cabal, es cierto.
4: No era para pasar, va.
1: Ey, pero creo que te preguntaban algo.
4: Uno a cada lado, agarrado de las manos.
1: Cabal.
4: Ahí te daban paso, ¿va? Y cuando cantaban la canción, y el tras, ahí decidían, va. Y ahí capturaban a uno o a dos. Cuando bajaban los brazos, ahí quedabas en medio. Va, tantos juegos de niño, ¿verdad, Dani?
1: Sí, hombre. Mira, yo creo que te preguntaban algo y tenías que responder bien. Si respondías mal, creo que te atrapaban, algo así. Si no me equivoco. 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

0: Así que voy a pausa y de regreso ya seguimos platicando. El tráfico, ya lo escuchó. Topado el sector del Colón. ¿Por qué? Porque están reparando una cárcava que se había hecho por una fuga de aguas negras, si no me equivoco. Está trabajando ANDA en conjunto con la alcaldía.
1: Con esa canción del trencito ya ha comenzado el sandungueo, el tra, tra, tra, tra.
0: Cabal. Pero mira, es que, ¿verdad que, Buba, te preguntaban algo? Y creo que si no respondías bien, te quedabas, te salías de la cola, ¿verdad? Y te ponía atrás de uno de ellos, algo así, por lo que me recuerdo.
2: No crees, no crees.
0: Amárrense la tanga,
3: ¡ey! ¡No agarren la quinta! ¡Ahí va Alberto! ¡Está despejada la quinta! ¡Ahorita! ¡Salud!

0: Ey, Gualberto, que solo está allí, bo.
1: Otra cumbia.
0: Ey, Gualberto, qué despejado está. Gualberto, por favor, sigamos así. Que esté fluyendo el tráfico en esa zona. Ey, tengo que ir a pausa, ya vengo. 7762-7897.
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0: eso sí no me acuerdo, fíjate, de eso sí no me acuerdo. Yo lo único que sé es que Morrison fue el que se inventó esos juegos.
1: O sea que son juegos legendarios. Es cierto que los cavernícolas los jugaban también. También cuando jugábamos a los baños. Nombre todo moreteado. Los baños con la pelota. Todo moreteado lo dejaban a uno porque se metían a jugar los más grandes. Ey, es cierto, vos. Veamos, bebé, de todas maneras, dice. Ya perdió una, Gualberto, dice. ¡Qué loco!

0: Gualberto ya va por el Colón, dice. Gualberto, no. Gualberto. Gualberto. Shh, hijo. Gualberto.
1: Nunca oí consejos.
0: Gualberto.
1: Y me enamoré. Yo al ras del suelo y tú siempre volando.
0: Pesado el tráfico del Colón, Dani dice.

0: ¡José Castro!
1: Hola, Dani. Oh. También no sé si te acordás, Dani, de un juego que se llamaba Alto Allí. Tirabas una pelota y decías, le declaro la guerra, y nos poníamos nombres de fruta. Le declaro la guerra a Hugo, y Hugo tenía que salir a traer la pelota. Y él decía, hey, tantos pasos de elefante o tantos pasos de hormiga para Kelba.
2: Es cierto.
1: Y tres pecados te tocaba. ¡Hey! Fusilamiento, no sé si te acordás.
2: Sí, me acuerdo. Víctor Moreno me dice acá, declaro la guerra, pero de países también se hacía. Es cierto, Víctor, es cierto.

0: Washington, Dani, y usted nunca jugó la ronda, o le jugaron.
1: Sí, jugó la ronda.
2: Sí, eso sí.
0: La ronda, ha dicho una señora.

0: te quejo, Alberto. ¡Me pasa la corriente!
1: Don Dani, información.
0: ¿Sí?
1: Acaban de tapar la terminal, solo de bajada hasta la terminal.
0: Uy.
1: 9-11 de subida hacia la aldea y todos los sectores. Justo.
0: ¿Cómo, Alberto?
1: Don Dani, información. Acaban de tapar la terminal, solo de bajada hasta la terminal. 9-11 de subida hacia la aldea y todos los sectores.
0: Ya escucharon, ¿verdad? ¡Ey, ya escucharon! Taparon la terminal de subida, o sea que la terminal ahorita, la Fray Felipe, está solo de bajada. Y de subida solo está pasando por el 911 EIP.

0: Sí, cuando yo estaba en kinder mandaban a llamar a mamá a cada rato porque yo andaba besando a las niñas en la boca. Ay. A ver, dígame, ¿cuántos jugaron arranca cebolla? Yo sí jugué arranca cebolla. Ey, siempre tenía que agarrar la cinturita de una niña, pues sí.
1: La corriente me pasó. Me pasa la corriente.
0: Noé López, buenos días, Dani. ¿Y qué ritual hacías para valerte de la tugia, dice? Ey, ese era el con el dedo, meñique, te valías. Vamos, hacías otro ritual. Ey, Noé, ¿qué ritual hacías? 7762-7897, información importante a esa hora de la mañana. Han cerrado la terminal subiendo por esa zona. Estamos hablando que si usted va a subir del redondel del Colón, lo van a desviar por el lado de el 911. Ese está solo de subida. Y de bajada, solo está la Fray Felipe. ¿Por qué? Se pregunta usted, el tráfico tan horrible. Dios mío, voy a llegar tarde como Rosa Margarita. Es que lo que sucede es que están arreglando una cárcava que se había hecho justamente antes de llegar de bajada, yendo de bajada del Mario Calvo, hacia el redondel del Colón. Entonces ya está trabajando banda en conjunto con la alcaldía. Por eso el tráfico.
2: ¡Consejo si me enamoré!
0: Buenos días, DJ Dani. ¡Oh, dice! Ya vamos para la casa de la escuela, Dani. ¡Ey, José García! ¡Saludos a Luca! ¡Saludos por ahí! ¡Ey! ¡Quiero ver! Sábado, papi, sábado, el último sábado. Sí, quiero ver, ya me acordé, ¿eh? Sí, cabal. Hey, saludos a Luciana por ahí, saludos a Lucas, saludos a Ale. Así que, hey, sí, qué chido, ya salí de vaca, va. Ya salí de vacation. ¿Qué me dice por aquí Eduardo Jordan?
3: Hoy jugamos la ronda, Dani, pero
0: ¿de alcohol?
3: Es bastante diferente a la ronda de antes.
0: Uy, rondita de... Sí, sí.
4: Buenas, aquí reposándonos con el tráfico.
0: Jorge Flores, gracias, gordo. Exacto, ahí me manda un video Jorge Flores que solo está de bajada. Solo de bajada

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vaya a andar de enojado porque ya le di el dato por ahí. Gualberto nos indicaba que el 911 está solo de subida. La calle Elie Proes, como que va para la aldea. Solo de subida. Y de bajada solo está la Fray Felipe porque están reparando la carca. No se vaya a enojar. Ahí está, ve. Ahí va Noel López también, ve, solo de bajadita. Solo de... ¡Ey, qué tráfico, Noel!

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0: No sé si ya mencionaron también el Arranca Cebolla. Ese juego, nunca lo jugaron.
1: Sí, qué rico era eso. Ey, pero ¿qué era Mayuca? Así hablando de las cabales, ¿estar agarrado del poste y tener el peso de todos? ¿O agarrarte de la cintura de alguien que, ey, si era gordito la regabas porque no había de dónde, yo? 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

0: que me estoy acordando que me daba risa.
1: Ajá.
0: En esos tiempos de estudiante, me acuerdo que jugábamos chibola. Todo empezaba bien bonito cuando pitaban para salir al recreo.
1: ya.
0: Todo. La cosa era cuando pitaban para entrar a estudiar a clases otra vez, pues todos corríamos a agarrar las chibolas, pues nada, que uno iba a agarrar igual, ¿no? El que agarraba mal la hacía, pues.
1: Es
0: hay
1: cierto.
0: Algunos que se enojaban.
1: Es cierto. Era ahí el que agarraba más o menos.

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Hey, si usted ve en el tráfico ahorita bajando la Fray Felipe, lleva a la mamá de los pollitos. Hey, dale volumen, dale volumen. ¿Qué vas a hacer con ese negro, muchacho?

7762-7897. Ya casi me marcho, people. Ya casi. Se viene Jennifer Polanco activando la tarde soda. Se viene la tarde soda, amor. La tarde soda. ¿Quién más? ¿Quién más? Ahorita voy leyendo su WhatsApp. Ahorita, los que me quedan.

0: Dímelo, Cristian.
1: Como dice la canción, vieja, faltan 5 para las 12, pues de antemano te digo, vieja, su buen turno. Ok, saludos, bendiciones.
0: Gracias, papi, bendiciones.
2: Yo, este ya estaba, pero podemos dar nuestro ladito de arena, vea.
0: ¿Qué vas a hacer con ese negro, muchacho? Yo, uy, Gualberto, donde sea hay tráfico ahorita. Ahorita vas por Ciudad Real y hay tráfico también allí. Me despido con esto. Oiga, qué rico, Súbale, mi amor, súbale. Cosita. Mi amor, va a llevar a

0: Llegamos a la cinturita de semana, people. Si usted va en el tráfico, ¡ey, relájese! Denle volumen al 105.3. Se viene la tarde soda. Se viene Jennifer Polanco, jazz, aquí en cabina.
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0: Súbale, mi amor, súbale, cosita. ¿Para dónde va, mi amor? Donde sea, hay tráfico ahorita, bebé. Súbase, yo la llevo.
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0: Hey, saludos a las diferentes rutas de buses.
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0: Saludos a los diferentes car wash, talleres comerciales que nos tienen activos. Ventas de ropa usada también.
2: ¿Y qué onda? ¿Qué onda? ¿Habrá música nacional? ¿Qué hay? ¿Qué hay? ¿Sí o no?
0: No sé, fíjate. Creo que Benja va a venir más tardecito.
3: ¡Suba, mami! ¡Suba, mami!
0: ¡Uy, Gualberto! ¡Ey, saludos a las diferentes rutas de buses! Gualberto, ¿eso es de dónde a dónde? ¡Súbale, mi amor! ¡Súbale! ¡Ruta 4, ruta 5, la ruta 2! ¡Ruta 51 de activo, mi amor! Nos vamos, bebé. La llevo, cosita. Con esos ojazos, como que no, mi amor.
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4: Esto es desde la escuela Monedero.
0: Ah, ok.
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0: Uy.
5: Qué rico, Alberto. Ay, hijo, qué rico.

0: también a la Jen, por favor. Así que a seguirse reportando. Si no tiene el número de WhatsApp, 7762-7897. Se lo repito, así suavecito, despacito. 7762-7897. Sábado nos vemos allá en el rodeo. Allá nos vemos en el rodeo el sábado. Así que bye bye, people. Los amo, people. ¡Salud!
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0: Bendice alma mía al Señor y bendiga todo mi ser su santo nombre. Bendice alma mía Jehová y no olvides ninguno de sus beneficios. Él es quien perdona todas mis iniquidades, el que sana todas mis dolencias, el que rescata del hoyo mi vida, el que me corona de favores y de misericordias, el que sacia de bien mi boca, de modo que me rejuvenezca como el águila. Muy buenos días, El Salvador, pueblo amado por nuestro Dios, tierra de justos, de benditos. Gracias, Señor, por este nuevo día donde tus misericordias son nuevas, donde podemos adorarte y alabarte libremente. Gracias por El Salvador, tierra bendita de multiplicación y de bendición, Señor. Gracias por estas semillas sembradas en justicia, que son las oraciones, y que tú multiplicas al 100 por 1. Gracias por este cielo bendito de milagros. Gracias, Señor, porque podemos vivir confiados, porque tú reinas en El Salvador. Gracias por nuestro presidente, lo bendecimos. Bendecimos su familia, bendecimos su gobierno. Te pedimos que lo guíes en integridad y en tu luz. Tu palabra es tu luz. Gracias, Señor, por este nuevo día donde nos encontramos contigo con bendiciones hasta que sobreabunden. En el nombre de Jesús, muy buenos días a todos.
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Buenas tardes, mis queridos radioescucha, ¿cómo están? Feliz miércoles. Miren, como si nada, ya es 29 de julio, se acaba el mes. Oye, mamacita, yo tu papi chulo, que cada que te visita, va. ¿Cómo están? ¿Cómo se la están pasando? Los dejó activadísimos DJ Dani, ¿cierto? Provecho para todos ustedes que han de estar almorzando, para los que van de camino. ¿Cómo está el tráfico ahorita? Cuéntenme. Ya saben dónde escribir. Ahorita vamos quizás con una media hora de reggaetón, así que los dejo con buena música. Y después ya vamos a ver a qué sección nos podemos pasar. ¿Les parece?

0: restaurante japonés?
1: Se encuentra mi papá, el Piripituchi. Se llama Larry.
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3: Murillo, saludos. ¿Qué onda, Samix Morena hermosa? ¿Cómo estás? Andamos activados batiendo en este tráfico. Me imagino, ¿por dónde estás? Cuéntame. Después de todos los negocios que fui a hacer, la fría ganadera en estas fiestas obtuve buena ganancia. ¡Eso! Miren, ahorita ya me envió una foto, ya aumentamos la capacidad financiera. Así que ahora ya no les va a invitar a panes chucos, ya salen para unas tortas del centro, una hamburguesa triple. ¿Será que ya sale para la hamburguesa triple, Murillo? ¡Saludos!
0: La rica boa. 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
4: Estamos
3: Eso le gusta. Manden sus stickers bailando, pues. O ustedes bailando como ustedes.

0: contaron que vieron al terror agarrando ahí señoras en el centro. ¿Qué fue esa? ¿Qué pasó ahí?
1: ¿Qué fue? Yo te voy a contar algo.
0: Contame, Dani, contame.
1: El terror se inscribió como guía turístico de señoras.
0: Ah,
1: en esas excursiones que vinieron acá a Santa
0: era.
1: Ana. Sí, entonces quería agarrar gringas, alemanas, unas japonesas por ahí, unas chinas. Señoras, ahí las cargaba, a Cucuy las cargaba.
0: O sea que por eso agarró trabajo. Yo pensé que porque quería emprender.
1: No.
0: ¿Cuál es? Otra cosa quería emprender.
1: Quería aprender viejita, quizás. Pero emprender no, quería emprenderse de la viejita, que era salud. Así me dijo Natán que dijera antes de irme, ya me voy.
0: Ay, terror, sos cosa bárbara, mi viejo. Mira, pero contanos, ¿te salió o no te salió? ¿Ya hay papeles o no hay papeles? Es que sos cosa seria, papá.

0: Como que es el zancudo del dengue, todo lo que se mueve pica. Ay, saludos mi querido Cristian Lara.
1: Hola Jay, ¿cómo estás?
0: Hola, todo nada.
1: En la José Mariano Méndez por reparación del agujero, por eso está el tráfico explotado en esa zona. Hay que desviarse para no gastar mucho combustible.
0: Vamos a volver a ponerlo para que lo escuchen bien.
1: Hola, Jay, ¿cómo estás? En la José Mariano Méndez por reparación del agujero, por eso está el tráfico explotado en esa zona.
0: Bueno, ya escucharon mis queridos radioescucha. Si tienen que tomar rutas alternas, tomen las rutas alternas, papás. Y nada, pues seguimos con un poquito de reggaetón. Ya, pobrecito, déjenmelo. A él le gusta lo internacional y lo nacional, pero de allá de los años ya saben. Él sabe lo que le gusta agarrar. Bien, dice, es que las mujeres somos como el vino, bebés. Entiéndanlo, yo lo entiendo porque las mujeres somos como el vino. Bellas, bellas. Y ya saben a lo que me refiero.

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2: Con gusto, son las 12:38 p.m.
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0: Con saludos, Halcón, ¿cómo andamos? Ahí está, hoy sí. A ver.
1: Tantito, señorita DJ.
0: ¡Holi!
1: Buenas tardes, buen provecho. Siga con el rolón, pues, porque con esta trabazón necesitamos inspiración.
0: Entonces, como dicen, ¿qué les pongo? Miren, ahorita vamos a seguir con un poquito de reggaetón. Y después, ¿qué? Nos pasamos a otro género. Ustedes me dicen, ya saben dónde escribir. Escriban al 776-278-97. Y nos vamos para... Ahí está. Para que despierten.

Buenas tardes, Caro. Bendiciones. Mami Chula, ¿cómo está? Hará el resto de su turno de señoras, muy señoras. ¿Quieren turnita de señoras? Miren, no puedo hacer todo mi turno porque no se puede. No se puede todo el turno de señoras. Jordan. Pero podemos hacer algo. Terminamos la sección esta. Hacemos una sección de reggaetón de mujeres. Solo mujer, reggaetón solo de mujeres. ¿Qué les parece? Porque ahorita solo he puesto reggaetón de puro hombre. Comenzamos con mujeres. ¿Qué dicen? Los escucho. Bueno, no los escucho. También, si me mandan audio. Los leo. Recuerden escribir al 7762-7897.

Dice Caro que sí. A ver, vamos con dos mensajitos más, mis queridas nenas, mis queridas amistades. ¿Quieren reggaetón solo de mujeres? Nos vamos con una media hora así, ¿les parece?

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King. Buenas tardes. Que dos postes caídos a la altura de Bellavista causando tráfico inmenso. Ok, a ver cuánto se tardan, porque si no nunca voy a llegar a mi casa, mi gente. ¿Saben qué es lo peor? Que ahí no les puedo decir que tomen ruta alterna porque creo que no hay dónde. Sí. Bien, ya me acordé, hay una calle detrás de la Santa que va a dar allá por el cementerio Santa Isabel.

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1: Dime qué tengo que hacer.
0: Nos podemos.

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que se tienen que hacer, así que vamos hasta la 1:30, ¿les parece? Y cambiamos de género. A ver, no.

bachata, podemos poner cumbias, podemos poner electro, podemos poner hip hop y rap, podemos poner merengue, pop o quebradita. ¿Qué dicen ustedes? Les acabo de dar esas opciones, ya saben dónde escribir. Elijan ustedes ahorita en esos momentos la que mejor les parezca.

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0: Está así. Está así.
1: ¿Dónde está la gente de esta fiesta? Que vino para bailar.
0: Rubí, saludos.
1: A ver lo que están.
0: My Music, Vinicio, saludos. Ya estamos conectados a TikTok también, amistades. Mis queridos radioescucha.
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0: inventamos. Vamos a romper el hielo. ¿Cómo te llamas?
1: Yo, Luciano.
2: Aranita, saludos. Vamos a cambiar de género a la 1:30. Voy viendo esos mensajitos por acá, dicen bachata, que a ustedes solo bachata les gusta escuchar. Tengo 3 mensajes de bachata, 2 de salsa y 1 de merengue. Vamos a ver, el género que sea más repetido va a ser el que vamos a escuchar a eso de la 1:30 de la tarde, ¿ok? Provecho para todos ustedes que están almorzando, para los que me están viendo en las diferentes plataformas. Saludos Rosales, saludos Pinto.

0: Eduardo.
1: Bachata, amor, bachata. Salsa a las 1 de la mañana.
0: Solo bachata, solo bachata. a ver, un audio más de bachata, porque ya me cayeron 3 mensajes más de bachata. Un audio más, un audio más. El lunes les puse bachata, mi gente. Bueno, a petición de que vino la mera mera.
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0: A petición,

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Lamento decirles a los que me estaban pidiendo bachata que me acaban de caer dos mensajes más de merengue. Bueno, no, o sea, van dos mensajes más de merengue que los de bachata. Pónganse las pilas, faltan 7 minutos para elegir el otro género que vamos a escuchar la otra media hora. Vanessa Amadi, saludos, saludos, Ricky.

0: merengue,
1: dicen.
2: Señorita Polanco de Jordán, aquí estamos
1: viendo. ¿De Jordán? ¿Cómo que de Jordán?
2: Bachata, bachatita.
1: Merengue, bachata, pongámonos en algo. Qué rico se ven esos panes de maíz. Saludos.

Ahí está. Vaya, vamos a ver. El audio que me manden en esos momentos va a tomar la decisión. Así que manden el audio ya con el género que quieren. Estamos entre merengue y bachata. Tomen

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3: Ahí está, para terminar bien, ¿eh?

Saludos Aníbal, saludos Iván. Miren, ahorita que me voy acordando, cuando yo vine, ustedes estaban hablando con Dani algo bien interesante. Y eran los juegos de antes. Lastimosamente, Dani me estaba mencionando, mira, y no jugaste esto, y no jugaste lo otro, y no jugaste aquí, y no sé qué. La verdad, no. Yo, de los juegos que yo recuerdo, acuérdense que uno también se le puede olvidar, no sé si son como yo, pero yo soy Doris, pero el juego que sí me recuerdo era escondelero y lleva. Esos son los únicos dos juegos que yo me recuerdo, ¿saben? No sé si alguno de ustedes, bueno, ya estaban hablando de los juegos anteriores, eso sí, yo no me los puedo. Es mentira, Dani me decía, mira, y este, y yo, no, eso no, yo solo me recuerdo haber jugado escondelero, lleva, y no sé, pues otros, uno como niño se inventaba hasta los juegos, mi gente. Oh, y el de las manos, ¿cómo se llamaba ese? ¿Cómo que te quemabas? No recuerdo. Pero nada, eso era lo que les quería contar. Si alguno se acuerda de otro, me puede escribir ahorita. O me toca.

Miren, ahorita acordándome de otra también, ayudándome yo, les quería comentar que si pueden ir a mis redes, bueno, a mis redes sociales, acabo de subir algo bien importante para todos aquellos que quieren, pues, sacar sus terrenitos, comenzar a ahorrar para ya tener su terreno. Así que vayan a seguirme en mis redes sociales y vayan a revisar la, bueno, el último video que acabo de subir. Es de mucha importancia, la verdad. Está interesante, hasta yo me quiero agarrar un mi pedazo. Pero bueno, es de ver, ¿me entienden? Pero para a quien le interese, ya saben, ahí pueden revisar en mis redes sociales, soy como Jean Polanco. Ahí está toda la información, ahí pueden encontrar el número y nada, pues eso.

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Nicky, saludos.

0: mordidita. Una mordidita.
1: La maldeseada de Santén, la morenita. ¿Ah? Jenny Polanco, a la mamá de los pollitos. Hola, preciosa, aquí estamos aquí para más los pollitos 105.3. Bendiciones a ti y a toda tu familia y bendiciones a todos los habitantes de la mamá de los pollitos, la morenaza de fuego, la más querida, la más deseada de Santén.
2: Con todo, mi querido Alexander García, claro que sí, andamos con todo. Espero se les estén pasando súper bien al lado de la 105.3. Y nada, pues ahorita complaciendo. Uy. Complaciendo con merengue, después nos vamos para bachata. Vamos a ver con qué género termino. Aquí vamos a complacerlos a todos ustedes, ¿ok? Ey, miren, yo ando feliz porque ya la otra semana tenemos libre.
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2: Está fuerte eso, miren.
3: 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No creo que saldría cara, aunque cueste un millón.
2: Usted que tiene sus amigos, ¿alguna vez ha sido chapulín?

mí me pasó eso, dice Dani. Mira, yo me he dado cuenta de unas cosas últimamente increíbles. Pero yo tengo una duda. ¿Ustedes han sido los chapulines o a ustedes se las han hecho? Cuéntenme, sean sinceros. No voy a decir el nombre si ustedes no quieren.

Bueno, niños, como si nada, Sarco, saludos, Cecilia, saludos. Como si nada, nos quedan ya 9 minutos de merengue y después del merengue nos vamos para la bachatita que me pidieron. Así que para los que me estaban pidiendo bachata, pueden mandarme ya sus canciones, las canciones que me querían pedir al 7762-7897. Ustedes ya saben. Saludos, bam, bam, bam.

0: muchacho se fue.
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0: ¿Cuál es? Me preguntan por acá.
2: ¿Para qué?
0: Saludos, Rodríguez. Vamos a bajarle. Ay. Bueno, me estaban pidiendo bachata y no me han enviado ninguna canción de bachata. Entonces, ¿en qué estamos? Se pusieron más las pilas mis amigos que querían merengue, ¿eh? Ahorita viene la canción que siempre piden. Julie, saludos.

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1: Con gusto, son las 2:34 p.m.
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0: Saludos para mi amigo Roger Mendoza. Tienes control. A pedir esa canción iba.
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0: Uy, ese susta.
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0: Ay. Saludos para Carwash La Fe y para DJ Bua. Bien dijo aquel.

0: Hola, hola, buenas tardes.
1: Buena, Valencia.
0: Sí, ¿me podría poner Boomerang, por favor?
1: Claro que sí, ya te lo pongo. Hola, amor, me complace con Te Invito de Aventura. ¡Ah! ¿Cómo me la dedica? ¿Cómo?

poner de You, Spotify, mira tú después quién. Ah, miren, en esos momentos ya está por acá Benja. Me estaba preguntando quién va a venir después. Pues Benja, aquí está ya con todos los poderes, ¿va? No. Bueno, pero ni modo, aquí anda, eso es lo que cabe. Es lo que cuenta.

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Raúl, saludos, hola, hola, saluditos en esa tarde calurosa. Ay, sí, horrible. Pero horrible afuera, porque aquí en cabina estamos... Está helado. Buen turno, saludos, Sabi. ¿Puedes poner señor juez de Anthony Santos? Claro que sí, en esos momentos se la pongo.

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gente, ya no me queda nada, me quedan 5 minutos. Así que me voy despidiendo.

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1: Con gusto, son las 2:59 p.m.
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0: ahora sí. Ok, bueno, y estamos con Elvis Crespo. Arrancamos. En este día, ya estamos a 29 de julio ya, en este día miércoles. Si por rato me pierdo, men, en la semana. Son turnos que no estoy acostumbrado a venir, va, por eso. Pero estamos a miércoles, a mitad de semana, cintura de semana. Y gracias a ustedes que se han mantenido pendientes de nosotros durante todo este día. Gracias a Jennifer también por el turno anterior. Una bachata, men, bachateame, mami. Así que bueno, seguimos activos con el WhatsApp 7762-7897. Activo, activo, activo. Para que comience ya a solicitar sus canciones favoritas.
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0: Muy, pero muy buenas tardes, bebé. ¿Qué tal? ¿Cómo está mi gordito bello? Dice, y qué rico. Dice, y saludos, Cristian. Ya estamos a punto también de disfrutar de las fiestas agustinas, men. A usted que va a ir allá a San Salvador a disfrutar, a pasarla bien con los cheros también. Ey, por cierto, ya dijo el encargado del Ministerio de Trabajo que pues si no le dan la vacación, usted tiene derecho a interponer una denuncia, pues ahí van a haber sanciones para las empresas que no le den el asueto. Así que por ley va a tener que descansar. El 6 es obligatorio, ¿eh? Asueto a nivel nacional.
2: Izquierda, derecha, izquierda,

reportándose ya microbuses, microbuseros, ¿dónde andan? ¿Cómo es el tráfico allá afuera? Ubers, también Ubers que han conectado con la aplicación en este momento. Saludos a los clientes también, hombre, de los Ubers que dejan propina. Saludos. Y a los que no dejan también, saludos. Vaya, pues, también se les vale. Bueno, 310-7762-7897, reportarse. Tiendas conectadas, salones de belleza conectados, todo mundo conectado. Saludos.

Saludos Transporte Mendoza conectados. Por ahí van. ¿Para dónde vas? Metro, metro está complicado. Subiendo para Metro, pero por el sector de... como que vas para el Trébol, va. Pero subiendo Metro. Ahí por los conos. Complicado, me dice. Saludos. Transporte Mendoza. Hey, ¿qué onda? ¿Quién soy? Transporte, sos mi primo. ¿Qué ondas? Pero, No. Pero yo soy Mendoza también. ¡Primo!

0: izquierda, a la derecha. 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
1: Primo, saluda a mi Ángel y Amy, que van conmigo en el transporte escolar.
0: Saludos Ángel y Amy, ahí van en el transporte escolar.
2: ¿Qué onda, mi barca malión?
0: ¿Qué pasó, Eduardito Jordán? ¿Cómo estás? ¿Qué tal te está tratando la vida? Bien, Delisa, conectado. Saludos a todos desde el Portezuelo. Aquí le tenemos algo bien helado. De verdad, mándame foto. Saludos a mi esposa Jolie García y a mi hija Elisa. Saludos, entiende Elisa, conectados. Me llega. Saludos.

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0: Hey, según por acá estoy leyendo, hay un accidente. Bueno, eso fue hace 40 minutos, man. No sé si ya movieron. No, en serio, hasta ahorita estaba revisando allá por el kilómetro 46, me decían, cerca de San Isidro.
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0: Sí, sí, un camión y un microbús chocaron, provocando fuertes daños materiales y lesionados. La PNC está en la zona. Pero San Isidro, ¿por dónde? Señor Uber, placer enorme poder ver un mensaje suyo en este WhatsApp. Gracias, señor Uber. Justo por ahí venía bajando yo y sí, me di cuenta de eso. También gracias, señor Uber. Me recuerda por acá, ¿qué es lo que están haciendo ahí exactamente, señor Uber? Creo que es cambio de postes o se cayó un poste, pero esto es allá en la salida de la colonia Bellavista. Salida de la colonia Bellavista. Hay tráfico bastante complicado en esa zona porque no sé si se cayó un poste, porque este, obviamente el poste está tendido con todos los cables. No sé si es un cambio de poste que están haciendo, pero solamente hay un carril habilitado. Eso es justo en la salida de la colonia Bellavista.
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0: Están cambiando postes, don Benja, no lo pueden hacer en la noche cuando no hay tráfico, pero está eructando el tráfico, sí. Mira, de hecho, ahí en esa zona el tráfico a toda hora se pone complicado, obvio. Y vienen estos, pues, a cambiar postes a esta hora, a hacer más tráfico todavía, así que bueno, ni modo. Men, qué ganas, pero qué ganas, yo el sábado me quedé en la verbena. Me quedé con unas ganas de bailar, pero tremendas, porque yo iba a eso. Yo iba a bailar el sábado y estaba tan lleno que no pudimos. Y pues sí, no habían ladies para bailar. O sea, sí habían, pero a uno ni balón le paran, pues. Lástima, man. Cualquier invitación a bailar, estamos a la orden. Un merenguito así bien...

Sí, sí, vimos varias caras conocidas ahí en la verbena. Pero, ¿sabes? No sé por qué cuando lo ven a uno, y obviamente uno se conoce, va, pero por allá voltean a ver la cara. O sea, ¿qué onda, Dios? Como que uno va a decir algo, va.

0: 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Gracias, Eric Jovel. Dice por qué accidente por el redondel de metro frente al Pollo Campestre. Ajá, en serio. Vamos a ver, una volqueta, Eva. Yo no sé si se quería subir a los separadores, bo. ¿Con qué? ¿Con el carrito rojo de atrás, Evo? ¿Con el ocre o con cuál? Pero bueno, al parecer accidente de tránsito, entonces, por el redondel de metro, Pollo Campestre, por ahí está el accidente. Así que busque si usted va para esa zona. Jonas Terror, buenas tardes, ¿cómo estás, Terrorcito? Saludos, Terror. Dice nada, ¿qué pasó? Pégame tu vicio. Ey, buena, viene. Esa pégame tu vicio es la del paso. Es la del paso del TikTok. La que se hizo viral. Pégame tu vicio. No,
1: pues tú me has dicho cómo es ella y me gustó
0: la... No te pusiste en nada para la fiesta Julia, va, dice Terror. Fíjate, Terror, que yo créeme que esta fiesta Julia, yo, o sea, sí la disfruté, va, porque anduve viendo desfiles.
1: No voy a...
0: Tranquilo, pero hasta ahí, vos. Pero de ahí que haya ido a la ganadera, no, nada, va. Fui nada más a trabajar, a sacar un par de videos para redes sociales de la radio, nada más. De ahí pues ni me asomeo. Solo quiero el sábado, sí, mira, para el desfile de El Hípico. Ahí sí nos pusimos en algo con Nathan y compañía. Y ahí nada, vos. Bien al suave, es que ya le da, vos, ya le da. Yo no creo nada, bebé, dice, ey, ya lo hace y no sabe si ya lo quitaron.

3 de la tarde con 25. Y qué largo he sentido ese bloque, de verdad, me. 1, 2, 3, 4, 5, 6 canciones. Qué bonito bloque, ¿va? Es que sí nos entregó cabal a la hora de la Chini. 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

y ese corte. Como que soy aquellos mezclando. Bueno, ya estamos, Eddie Herrera, Pégame tu Vicio. Cristian, tu canción, me la pedías con mucho gusto, complacemos.

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1: Como que sos Dani, vos te escuchaste.
0: Oye, que Udú, la voz que decís que se hizo viral es ajena. Acabá, la ajena era. Esa es. Gracias, Udú. Bueno, 3:30 ya, 7762-7897, es hora de ir al corte comercial. Cualquier cosa, estamos a la orden, algún saludo, alguna canción, no sé qué vamos a programar en el siguiente bloque. Y vamos a ver qué programamos, qué quieren escuchar. En el bloque comercial, déjenme los mensajes, qué quieren escuchar y pues ahí vemos qué ondas. Quiero, tenía algo aquí, ¿o qué era?
2: Dicen por ahí.
0: Ah, sí.
2: Que el vicio de amarte.
0: Voy a leer textual esta noticia. La publicó un periódico, Punto Noticias, valga el comercial. Y es importante porque no vaya a ser que acá en Santa Ana se vaya a dar también este caso, se estén dando estos casos. Pay attention. Ponga atención, pues va. Ciudadanos de Santa Elena y Usulután han denunciado la presencia de personas que ofrecen queso y crema a domicilio utilizando un supuesto encargo previo como argumento para solicitar dinero. Men, que ya no hayan cómo estafar a la gente. De acuerdo con los reportes, los vendedores afirman que un familiar, vecino o conocido realizó el pedido e incluso sostiene que esa persona les adeuda dinero, por lo que solicitan el pago o el cambio por adelantado. Sin embargo, según las denuncias, una vez reciben el efectivo, se retiran sin entregar los productos. Casos con características similares también han sido reportados por ciudadanos en San Salvador, Ayotuxtepeque y Soyapango. Ante estas denuncias, se recomienda a la población verificar la información antes de realizar cualquier pago a personas desconocidas. Bueno, es obvio. Y en caso de considerarlo necesario, informar a las autoridades correspondientes. Bueno, imagínate, o sea, supuestamente te llegan con los lácteos y te dicen de que un familiar ya hizo el pedido y que vos le tenés que pagar. Vienen ellos y prácticamente te están obligando a pagar algo pues que no has comprado, que no se ha realizado. Cuando le das el dinero te dicen, vaya, regreso, le voy a traer el producto. Ya no regresan con el producto. Varios lugares han reportado este tipo de estafa, así que si usted ve algo similar acá en Santa Ana, tenga cuidado. Normalmente esto se ve en colonias. ¿Ha visto las colonias? Aquí andan así como los microbusitos, con los megáfonos anunciando productos. Ah, por ahí va la cosa. Así que tenga cuidado usted con esto, pues. Si no, pues ya sabe, puede denunciar. Ya no hayan como estafar a la gente. Y lo peor, ¿saben qué es lo peor? O sea, que tienen aquellos que ponen las gallinas, sabiendo cómo está la situación, pues que hoy no te salva, brother. Hoy los tres doritos caen, pero instantáneos. Y aún así tienen aquellos de seguir haciéndolo, ¿va?
3: Yo lo que le puedo decir, muy buenas tardes, DJ, antes de todos.
0: Buenas tardes.
3: Yo lo que le puedo decir es que si quieren gaseosa.
0: ¿Quiere gaseosa? Men, esta yuca, ¿va? Esta gente piensa que estamos en los tiempos de antes, ¿va? Que se escapaba, hacían de la suya. ¡Ay, no, papá! ¡Ay, no! Más con las redes sociales. Ya van a caer los tres doritos después. Ya van a ver, no tarda mucho en eso.

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0: ¿Sentís que tus ojos ya no aguantan otra hora de TikTok? Arrancamos con tu Minuto de Salud, donde te contamos cómo cuidar tus ojos sin tener que cerrar la compu y vivir a oscuras. Estar pegado a pantallas todo el día deja los ojos secos, rojos y cansados. Y hasta la vista borrosa se vuelve tu compañera. Hace pausas visuales, parpadea más y ajusta la luz de tu pantalla. Y para tu alivio, Natural Tears LS, lágrimas naturales, mantienen tus ojos hidratados, reducen fatiga y te ayudan a mantener tus ojos frescos, incluso después de maratón de series. Cuida tu vista, que no hay final de temporada que valga si la ves borrosa.
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9: ¿Cómo fue?
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9: Ok. Bueno, para que no se pierda la costumbre, pues, del miércoles de Música Nacional con Marito, vamos a irnos por este lado de acá. Cualquier canción nacional, con mucho gusto, vamos a complacer, ¿de acuerdo? Y eso nunca suena, pero ya va a sonar, así que tranquilos. 7762-7897. Ahí está, ya sonó.

0: el mundo.
1: ¿En qué canción hace esta? La de Vico, sí. Obviamente es la original, obviamente sí, es la buenísima. Pero esta adaptación de Devil Star, con el flow, con la voz, con la potencia de la voz. Qué buena. Esto se estrenó hace 14 años, en el 2011.
2: Buenas tardes, don Benja. ¿Me puede poner la historia de los presos de algodón?
1: La historia de los presos de algodón. Ey, por cierto, algodón anda en gira, va. Anda en gira, creo que van a estar en Atiquizaya dentro de poco, si no me equivoco. Está bien, viene con mucho gusto, pero antes... En Suave Stereo, nuestra música con Marito Benja Ortiz. Don Marito Mendoza.

hay que abrir el micrófono para que se escuche. Benja Ortiz, mejor, dice el terror. Don Benja, recuerde el godón, dice, porfa, don Marito Mendoza. Don Benja, una pregunta, ¿ya no está llegando el comisario Woody? Fíjate que sí. De hecho, creo que el miércoles, el jueves pasado, vino a las 3. Eso me interesa. Hola, buenas tardes, dice, bendiciones, Benji. Póngame, por favor, besito de pilón de las nenas del Grupo Caña, por favor. Ok, con mucho gusto. Nosotras con mis amigas iremos el sábado al rodeo por si quiere dar una bailadita con ella. Interesante, mire, interesante. ¡Terror!

Fíjate que acá me aparece, o yo no sé si esta es porque, si para serte sincero, con música de algodón sí soy algo perdidito. No sé si es esta, si no me corregís. Me aparece como el divorcio. ¿Será o no será? ¿Esa es la que viene de Valencia?

aquí a bebé, porfa, y ya vio que Ferran Torres es gay. Sí, circuló unas fotografías de Ferran Torres con quién éramos, donde estaban ahí medio lujuriosos con otro jugador. De

0: 9 más, llegamos a las 4 de la tarde, 7762-7897. Halcón, mira, sí te las iba a programar, pero es que estoy en media hora en ese bloque de música nacional. Pues esas canciones son de estas bandas argentinas, por eso te quedo mal. Pedime una música, una canción, una música, Dios guarde. Pedime una canción de algún grupo nacional y con mucho gusto pues te complacemos. Besitos de pilón. Saludos allá a la amiga que me pedía esta canción, Besitos de pilón.
1: Ándale, ándale, ándale, ándale, brother.
2: Pues ahí poneme la de la bruja. ¿Se puede la de la bruja?
1: A pensar que la suegra, no que la bruja. La
0: ok, viene, viene, eso sí.

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Fíjate que tenía por acá la brujita, pero ese es de los Flamers. Y los Flamers son mexicanos, entonces no podemos. Pero te voy a complacer con la brujita de estos señorones, miren. De esta sí, miren.

0: Muy buenas tardes, DJ Tronquito. Saludante aquí desde Taller Los Primos, aquí con todo, escuchando la radio.
1: Taller Los Primos nacional, me llega nacional 100%.
0: Con el corrido de las patas.
1: Corrido de las patas, viene con gusto.
0: Fiesta, cumbiatón.
1: De los Freeway, ok. Me parece que en la primera, el corrido de las patas, te vamos a programar. Pero antes. ¿Qué pasó, mi líder? Dígame, mi líder. El animal, mi líder. Ok, vamos a ver si nos alcanza el tiempo. Yo creo que no.

0: dándote en la tele como el famoso delincuente.
1: Anarquía.
2: Nuestra filosofía. 4 de la tarde en punto, anarquía, música nacional, el pescosá.
1: Nuestra filosofía.
3: Confiamos en cabrones que quieren ser nuestros guías. Anarquía.
1: Nuestra filosofía.
3: Anarquía.
2: En que yuca.
3: Anarquía.
1: Nuestra filosofía.
2: Me encontré esto
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2: buscando algo, buscando, facebookeando, me encontré con este texto.
4: Supremo electoral.
2: Si alguna vez piensas que el amor verdadero no existe, solo recuerda a esta chica. Pongan atención, porque este caso está bien yuca, y quiero que ustedes me digan qué harían en su lugar, o en ese lugar, pues ustedes estarían de acuerdo, ¿eh? Ella es una creadora de contenido exclusivo, para adultos, y durante años ha llevado alegrías a los hogares de sus miles de fanáticos con sus videos subidos de tono. Pero muchos pensaban que siempre estuvo soltera y colaborando con diferentes personas para su trabajo. Aunque recientemente ella misma reveló que todo este tiempo siempre estuvo casada y su marido era quien, era quien le ayudaba a grabar cada una de las escenas, dando a entender que su amor es más fuerte que cualquier cosa, dejando con el corazón roto a sus seguidores más fieles, dice. Eso nos enseña que uno puede estar enamorado de la misma persona por toda una vida y no necesita a nadie más nunca. ¿Ustedes estarían de acuerdo que su novia, que su pareja, grabara contenido para adultos? Sí, trabajando con otros manes o con otras mujeres, y usted grabando.
5: A la violencia espiritual, educación marginal, privatizan nuestras leyes
6: y la sequía mundial.
2: Ellos no. Todo sea por la hamburguesa triple.
5: Por pobreza una visa es una mierda, me deprime la nobleza burguesa. ¿Qué sabor tiene la mierda, presidente?
2: Cada quien, ¿verdad? Ahí sí, estoy con eso de que cada quien al final, ¿verdad? El sueño de su vida y de hacer lo que ellos crean conveniente. Imagínate, hasta ellos lo graban.
1: Anarquía.
2: ¿Qué haría usted en este caso? ¿Estaría de acuerdo en eso?
1: Filosofía.
2: Más con eso de los OnlyFans y todo esto sí que se ha salido un poco.

0: Media vez haya pisto y ella pan y dice de cualquier forma ella factura. Sí, la verdad que sí. Es una colaboración. Don Benjamin, buenas tardes. Ahí pongo la canción salvadoreña, qué lindas son. Fíjate que ya no me alcanzó el tiempo, brother. Media hora era nada más de música nacional para no perder la costumbre con Marito Ortiz. Hoy me convertí en Benja Ortiz.
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0: Pero con pelo. Pero con un poquito de pelo.
1: Con dineritos.
0: Bueno, 4 con 4. Vamos al corte comercial. Venimos con más música, no cambien.

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4: Son las 4 de la tarde con 7 minutos.

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3: Bueno, pues seguimos entonces con la programación. 4 con 13, 7, 7, 6, 2, 7, 8, 9, 7. Nos ponemos así un poquito románticos, pero en inglés.

Aires. 4 de la tarde con 17 minutos, ya 4:17. Justo hoy hace 17 años, a finales de julio, nacía el MSN Messenger. ¿Te acordás? Te conectabas y te desconectabas solo para que te vieran que así estabas en línea, ¿va? Y te aparecía así desde tu pantalla de la computadora. En la parte inferior derecha se conectó tal persona, ¿va? Y si no te hacían caso, enviabas zumbidos. Pues ajá, hace 27 años nació el Messenger, MSN. Qué chulada, qué tiempo, ma. Qué tiempos esos. Cuando pagabas al ciber, pagabas el ciber solamente por ir a conectarte a Messenger y estar chateando, ma, con tus amigos, con tus cheros. No te aguantabas porque se acabara la hora de la clase, ma. Una gran onda el Messenger. 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Berlín, ¿de quién es esa? Y con mucho gusto, Chris Barber. Bueno, vamos con más entonces.

0: Ghost Town. Bueno, y estamos con esta canción de Cheap Trick, Ghost Town, o Pueblo Fantasma, como usted quiera. ¿Qué otras cosas de Messenger se acuerdan? Ya podías cambiar de colores, ¿verdad? Como podías personalizar la barra de estados del Messenger. Igual podías poner estados en Messenger, pero creo que el clásico era los zumbidos cuando no te hacían caso. Era como que te movían toda la pantalla, ¿verdad?
1: Poner una Scorpion, yo no puedo inglés, va, yo te voy a decir, vos vas a caer, es In Loving You.
0: Otra vez, qué mal inglés. Espérame, otra vez, Valencia, pero es que hasta vos te da risa. ¿Cómo es? ¿Cómo? Espérame.
1: Poner una Scorpion, yo no puedo inglés, va, yo te voy a decir, vos vas a caer, es In Loving You.
0: Sí, hombre, viene, obvio, cómo no voy a caer, Still Loving You, ok, viene de Scorpions. Vaya, esta canción, Chris Barber me decía una canción de Berlín, y yo te iba a poner, Chris Barber, una canción de Dash Berlin. Pero no, era esa la que querías, ¿eh? Berlín, esta canción que es el tema oficial de Top Gun, esa película buenísima, man. Tennessee Whiskey, otra vez, Chris.

0: buenas tardes, Benja. Me puedes complacer con la canción Crazy de Aerosmith. Y me puedes saludar a la Chantal, Ronald, el Guaje, el Primo, el Chau de Taller Los Primos. Hey, saludos en Taller Los Primos, conectados con la mamá y los pollitos. Hey, gracias, gracias, Cuellar, saludos. La Chantal, ahí está Ronald, ahí está el Guaje, el Primo, el Chau, ahí en Taller Los Primos. Me equivoqué. ¿Qué pasó, mi líder? Mi líder, dígame.
1: Señorita Natasha, pase a la pista 2. Su hora del show ha llegado.
0: Y comienza a bailar aquel. Bebé no puede inglés. Pero es que esa Tennessee Whiskey, esa ya, solo esa me has pedido, Chris, en otra.

0: Scorpio, yo no puedo inglés, va, yo te voy a decir, vos vas a caer. Still loving you.
1: ¡Qué rico! 427.
2: Don Benja, don Benja.
1: ¿Qué pasiones?
2: Nos pone aquella canción que fue inspirada en un hotel de Santa Ana,
1: California.
2: Que se llama Hotel California.
1: Viene.
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0: aquella que dice... Ah. Ya la voy a buscar, señor Uber, y la voy a programar, ¿oíste? ¿Qué pasó, mi líder? Dígame, mi líder.
1: Ya te empieza a enseñar todo ese cuerpo chocolatillo, bien delicioso.
0: Chocolatoso.
1: ¿Qué tal?
0: Pero es sabroso.
2: Nos soltamos los que nos traen a la rodilla con
0: ya,
2: esa
0: ya,
2: canción,
0: ya. Cuando nos sentamos
2: esa
0: le hacemos.
2: Era en el cassette.
0: Sí.
2: En el long play y en el del 45, el vinilo.
0: El vinilo. Mira, ya se soltaron todos aquellos los que cuando nos sentamos le hacemos. ¿Ya? Cuando nos agachamos y nos queremos levantar, ya nos truena todo. Qué buena canción, Scorpion, dice Raúl González. Saludos, Raúl. Jorge Medina, ¿qué onda, brother?
3: Don Benja, póngame Bohemian Rhapsody, porfa.
0: Bohemian Rhapsody viene con gusto también en el siguiente bloque. Ponete Carrie, ok. Sí, es buena, viene con mucho gusto. Vaya, es así, Cristian. Carrie. Pero viene para el siguiente bloque porque ya es hora de ir a los comerciales. Así que no le cambie usted. Es más, dele volumen 7762-7897 activos en el WhatsApp Soda.
4: Don Benja, ¿pero pasó, en qué Jonathan? Se sienta para hacerle así? Sospechoso, don Benja.
0: No sé, ahí usted, dígame. ¿En cuál le gusta sentarse? Es un bayunco, va. Esto no se puede hablar nada serio, nada formal. 4:33, venimos con más. No cambien.

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5: 4:35.
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2: 4:36.
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2: Son las 4:36.
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1: Son las 4 de la tarde, 48 minutos.
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Ok, Dreams de Fitwood, dice mi líder. Viene mi líder, con mucho gusto. Muñeco Voodoo, ¿puedes poner Goodbye de Air Supply, porfa? Ok, tengo poco tiempo. Voy a tratar de complacer a la mayoría que pueda, ¿de acuerdo? Jenny nos dice, tal vez puedes poner November Rain. También, ok. Bien, debo varias canciones. Valencia ya. Crazy de Aerosmith también debo. Uy. Voy a tener que poner así un pedacito cada uno. Si no, no salimos. Mi líder. Esa es, va, mi líder. Donde hay tráfico, es cuestión de que lo reporte también, 7762-7897. Saludos, Vero. Vero está conectada también en línea. Saludos, Vero.

remonta a un video allá en el 2020. No sé si viste ese video vos, mi líder. Es de un hombre mexicano que justo para la pandemia va hacia su trabajo en una patineta y va tomándose como un jugo de arándanos. Y se hizo mega, mega viral este video en el 2020. Luego pues la marca de este jugo le patrocinó mucho, mucho producto. Aparte de eso le regaló una camioneta. Le pagó mucho dinero por la publicidad sin querer que había hecho. Y de hecho este hombre ya participó en varios videos con famosos. Nathan Apodaca se llama este señor, búsquenlo. Y sale por ahí cantando esta canción de Fleetwood, Dreams. Y se hace viral por el contexto en el que estábamos, en la pandemia. En esta canción de fondo, Dreams, él va en su patineta. Ese video tiene mucha, pero mucha aura. Vean, está buenísimo. Hey, debo canciones, Dios mío, esa es. Ok. Esta canción se va hasta Taller Los Primos. Weyer, saludos. Chantel, Ronald, el Guanje, el primo.

¿qué tengo por acá? Ya van a terminar, dicen, pesado el tráfico subiendo y bajando la Fray. Ah, eso es por lo que estabas comentando en la mañana, ¿verdad, Dani? Es porque están arreglando la cárcava que se había hecho por ahí, ¿eh? Ay, pero está frito ahí, ¿eh? Ay, Dios. Tal vez si le meten con todo durante toda la noche, tal vez. Pero está difícil, ¿eh? Tráfico pesado en la Fray, ni se asomen. Elizabeth Enrique, saludos. Buena rola, dice. Sí, buenísimo, Elizabeth.

0: Cabal, SS, mi líder, Face Dog. Nathan Apodaca se llama. Ey, pero sí o no, mi líder. Tiene mucha aura ese video. Ven, qué tipo se ve así con un gran flow. En su patineta, tomando su juguito en pandemia y cantando esa canción Dreams. Ven, chulada. Ey, y ese video le cambió la vida completamente.
1: Gracias, Benjamín. Feliz tarde.
0: Gracias igual para ti, Elizabeth Enríquez. Feliz tarde, pasará bien. Bueno, rapidito, así, rapidito, complaciendo. Ni se asomen a la Fray Felipe, está topado ese sector. Si usted va para la zona alta, zona de Ciudad Real, Chalchuapa, Ciudad Paraíso, Ramblas, váyase por otro lado, men.

estaba leyendo anteriormente acerca de una estafa también que anda circulando en mercados y en transporte público. Mire, si usted puede comprar un lapicero de esos que detectan los billetes falsos de 20 y de otra denominación, hágalo. Más usted si tiene negocio, pues trate de buscar una forma de poder, pues sí, no solamente vea así en el trasfondo del billete, va, y lo ponga así en el sol, o con los dedos a unos que prueban el billete si es falso o verdadero, va, no, algo un poco más, sí, más certero, porque al parecer andan intentando estafar con billetes de $100 y de 20, así que buzo con eso, pues. Cherry, ok, rapidito, démosle, hombre. Denis Martínez, saludos mi bro, acá está la canción de Guns N' Roses, November Rain. Solo que en el intro te lleva como 2 minutos. Lo que solo el intro te voy a poner. Mi líder, ¿era en serio? ¿Usted, señor Uber, era en serio entonces? ¿Quiere esa? Eso me agarró. Pero ¿cómo se llama? Pues dígame. ¿Qué intro este más largo?

0: me llega, mi líder, pero como sea, resuelve usted, me llega.
1: Hola, hola, hola, buena tarde, Benji.
2: Benji, Benji, papi, papi, chico chiquitillo, picosito rico, en tronquito de partir poquito de allá, del mercado, de la pared de la gallinita, en el 105 de la mamá de los anuncios, de la mamá de la mención, de los metidos, de los panes lengüetín, de todo, ya tú sabes cómo va, papi. Ay, ese chico con ese chorcito tan rico, cómo se ve el peinado extravagante, la pasita rica para hacerle bien rico. Me siento estafado, estafado. Necesito música ahorita. Que me ponga un poco. Porque ahorita vamos a ser un grande madre en la quinta de la 105.
0: En la quinta va Gualberto. Saludos, Gualberto. Walmart te dice, mamá. Aquí Walmart te dice. Saludos, Gualberto. Ahí viene quinta buses, ahí va Gualberto. Acá está el señor Uber, con gusto. Una joya esa rola, dice Elizabeth. Claro que sí, Elizabeth. La verdad, todas, todas son hitazos. Ah, esta canción, señor Uber, se llama Making Love Out of

7762-7897. Seguimos activos en el WhatsApp Soda. Hoy no hay señas de que vaya a llover. De hecho, creo que, y me parece que estamos en una canícula, por lo cual esta semana, cero lluvia. Ya es tarde, yo sé, 5-8, tranquila señora, ya vamos a poner la pausa, hombre. No es que voy atrasado acá con las canciones. Uy, si no, si se va a enojar aquel, 5-8 ya, y no hemos puesto los comerciales. Muñeca Vudú, acá hace la canción, con esta cierra el bloque. Ya, hombre, ya vamos a poner

0: bebida recomendada para quienes les gusta el sabor de la música.
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14: Con mucho gusto, son las 5 de la tarde con 17 minutos.

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10: 5:22. Aquí.

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1: Ay, espérame. Que puro nuevo. Eso, hermano.
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1: Ok, La Tarde Soda en La Mamá de los Pollitos. Ahora sí. Bueno, continuamos. 5 de la tarde, 23. Sí, tenés razón, Cristian. Pero ¿qué podemos hacerle, pues? Así de exitosos.

0: Ok, ahí estamos con Farruko y Don Omar Kulan. Se llama esta canción buena. Una de Ivy Queen quieren por acá. Ok, viene con mucho gusto, Vero. ¿Qué pasó, Miguel? Eso.
1: Ya está el mood.
0: Ya está, ya cambiamos el mood. Ya cambiamos.
1: Ya está el mood.
0: Ya estuvo. Ya el romántico lo dejamos a un lado y ahora nos ponemos con el perrete. Perrete hasta abajo. 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Vamos con más música. Ay, Dios mío, ¿no suena esta? De error. Uy, Dios mío, permítanme. Vamos a buscar otra. Entonces, de Ivy Queen me pedían. Ok, Ivy va con Y, Queen. Ok, sí. ¿Cuál ponemos? La vida es así. Esta vamos a poner. Ok. Señores y señores.
2: Sí,
0: 527, buenas tardes.
2: Bienvenidos.
0: Saludos en los microbuses conectados con esta estación a esta hora. Gracias.
2: Agarren a su pareja.
0: Y prepárense.
2: Porque lo que viene
0: no está chiche.
2: Fácil.

0: Yo sé que fue al concierto de la Ivy Queen acá en el Parque Libertad. ¿Cómo la pasó? ¿Cómo estuvo? Ven, estuvo llenísimo, ¿ah? Pero yo sé que si usted fue, disfrutó al máximo. No importó si se mojó, no importó si llovió, no importó si estuvo pegado y le estuvieron...
1: Bienvenidos.
0: Y hubieron roces peligrosos, o sea, no importó, me... Usted disfrutó, me llega.
1: A su pareja.
0: No importó si... Se le venían olores, 2000 olores ahí.
1: Está fácil.
0: Se disfrutó, me llega y queda la experiencia. Sí, Ángel, el Cris y Ángela. 2000 olores ahí.
1: Está fácil.
0: Se disfrutó, me llega y queda la experiencia. Sí.

0: verdad la castuvo que dice un bofaja me está dando. 531 ya, si llegaba hace unos meses. Ay,
1: ni más saber que los dos tengamos que sudar.
0: No, no la conocí entonces. No tuve el honor de conocerla. Bueno, 532, vamos de nuevo a un comercial, a un corte comercial, así que ni modo. Tenemos que facturar. ¿Y qué pasa, pues? Hay que facturar. 7762-7897, activo el WhatsApp.
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de Chrissy Angel, o Ángel y Chris, también la vecinita, 5:43. 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

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De conquistar a la vecina. 15 más y llegamos a las 6.

0: Estamos facturando, men. Estamos facturando. Si no, nos pagan. Tenemos que facturar.
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0: todo el tráfico que hay en la zona de la Fray Felipe, si va por ese sector, trate de evitar mejor, váyase por otro lado, porque ese lugar es horrible. 5:46, seguimos con más entonces, usted no cambie, 7762-7897. Uy, ¿dónde está esa? Acá está. Vamos pues. Baby Racing Gringo, no dice nada. Nada de nada.
1: Lopo, Jumbo. Díselo, baby.